0: Entrevistador muy cordial. Me encanta lo que haces, te felicito. También ahí tienes una, si eres constante, quizás dónde te vamos a encontrar, algún día me vas a invitar a entrevistarte en algún canal ahí del área nacional. Así es que te felicito por lo que haces. Muchas gracias por invitarme.
1: Sí, a usted. Y a ustedes les agradecemos por la sintonía y nos encontramos prontamente aquí en Semblazas para conocer la vida y trayectoria de otra u otro vecino. Soy Marcelo Carreño Maldonado y hasta la próxima.
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1: 8 de la tarde con 3 minutos.
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3: A Luna le encanta el museo. Joseph Coelho, Fiona Lambers. A Luna le encantan los museos. Hoy tiene un viaje escolar. Mochila para el viaje, lista. Almuerzo para el viaje, listo. Cámara de instantáneas para el viaje, lista. Papá deja a Luna a las puertas de la escuela. La maestra Rosa la está esperando con la lista de asistencia. La mamá de Luna es uno de los adultos acompañantes. Finn está solo. Hoy su grupo irá a la galería de arte. El grupo entero está emocionado. La galería de arte es el edificio más grande que Luna haya visto. Pero a Finn no le importa. Finn mira el piso. Su recorrido empieza en una sala enorme, llena de increíbles y gigantes criaturas, rebosantes de color y de distintas formas. ¡Mira cuánto arte!, dice Luna, y Finn mira hacia arriba. La maestra Rosa lleva al grupo a la sala de los impresionistas y postimpresionistas. La pintura de los girasoles de Vincent van Gogh es tan espesa que las flores parecen estar vivas. Finn quiere tocarlas. ¡No!, dice Luna, no está permitido tocar los cuadros. La maestra Rosa reparte hojas blancas, lápices y portalápices. Luna hace un boceto. ¡A trazar! Finn rasga el dibujo de Luna. ¡Oye!, le reclama Luna. La maestra Rosa se lleva a Finn. ¿Por qué es tan malo?, pregunta Luna. Quizás necesita un amigo, contesta mamá. La maestra Rosa lleva al grupo a la sala de arte abstracto. El cuadro negro de Camusic, Mela Beach, es oscuro, agrietado y tiene los bordes afilados. El cielo nocturno, sin estrellas, un teléfono que espera una llamada. Finn está boquiabierto. ¿Quieres dibujar conmigo, Finn?, le pregunta Luna. Finn guarda silencio. ¿Qué está pasando en este cuadro, sorprendido, de Henry Rousseau?, le pregunta la maestra Rosa al grupo. Hay un gatito, tigre asustado, atrapado en la selva, se ríe Luna. Finn ruge al cuadro. El viento golpea las nubes, son negras. El tigre está furioso, pero por dentro está húmedo y frío. Ronda la selva sin rumbo fijo. El tigre está asustado y solo y necesita un hogar. Mamá lleva a Finn a una esquina tranquila. Luna la sigue. Un grupo familiar de Henry Moore es una gran escultura de bronce. Luna le toma una foto. ¡Clic! Así no son las familias, dice Finn. Mamá responde, algunas familias se ven así, otras no, algunas están entreparadas, otras no, algunas familias son unidas, otras están separadas. Hay muchos tipos de familias, justo como estas obras. La maestra Rosa lleva al grupo a un cuadro oscuro lleno de luces y sonido. ¡Podemos tocar el arte!, exclama Luna. ¡Es increíble!, grita Finn. Todos se ven distintos bajo las luces parpadeantes. Una gran y colorida familia. Luna toma una fotografía. ¡Clic! La maestra Rosa lleva al grupo a la tienda de la galería de arte. Venden borradores, lápices y prendedores. Hay llaveros de Henry Moore, afichas de girasoles y cuadros negros, postales de tigres, juguetes que se encienden y parpadean. Luna le da una foto a Finn y Finn le da un dibujo a Luna. Luna y Finn se ríen juntos en el autobús de regreso a la escuela, toman fotos del viaje y hablan de las obras que recuerdan. Luna y Finn aman los viajes escolares. A Luna y Finn le encantan los museos.
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1: 8 de la tarde con 8 minutos.
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Muchas gracias, queridos amigos y amigas, por acompañarnos en estos 60 minutos de música. Joyas del pasado, vuelve pronto. Soy Simón Bastías Velázquez y nos encontramos.

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5: 9 de la noche en punto.

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2: 11 de la noche con 59 minutos.
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Hola queridos y queridas, ¿qué tal? Gusto saludarles. Soy Max Molina Vega, integrante de la banda reggae penquista Adrede, pero esta vez vengo a presentarles mi proyecto solista. Se titula Temporal, espero que lo disfruten. Un abrazo para todos ustedes. Chau.

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1: 4 de la mañana con 59 minutos.
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0: 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Ahí voy.

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1: 7 de la mañana con 28 minutos.
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1: 7 de la mañana con 59 minutos.
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1: 8 de la mañana con 6 minutos.
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3: 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Muy buenos días a nuestra comunidad, bienvenidas y bienvenidos a Camino a la Escuela por Radio Nobel. Estaremos juntos estos minutos.

0: Ya son las 8:30, suena el timbre de la escuela Gabriela Mistral. Mucho éxito a quienes comienzan su jornada de estudios y también de su trabajo. Welcome to your school, bienvenidos a tu escuela. Yo me despido, pero nos reencontramos a las 9 en Novel AM.
1: Eso era. Muy buenos días, querida comunidad en torno a Radio Novel 107.3, la radio de la escuela Gabriela Mistral. 8 de la mañana y 30 minutos absolutamente en punto. Si vienes en el auto camino a la escuela, te cuento que ya te estás atrasando porque la campana sonó aquí en la radio, la campana sonó aquí en la escuela. Y los estudiantes ya están entrando a sus salas y los profesores esperándolos con la sonrisa y la alegría que caracteriza un fin de semana largo, una semana cortita, porque hasta hoy en todos los establecimientos educacionales de nuestro país llega la semana escolar. Mañana es feriado por las glorias navales, y el viernes, chan chan, sándwich, un sándwich. Para que pueda descansar, para que pueda dormir hasta más tarde, para que retome la serie que estaba viendo. Y usted se autocastigaba, decía, ay no, ¿cómo voy a verla si es tan tarde? Tengo que dormir, mañana trabajamos. Bueno, ahora puedes retomar esa serie que estabas viendo.

tirando porque dice que a las 9 de la mañana ya va a estar absolutamente despejado. Pero durante el jueves y el viernes se va a mantener la condición actual. Pero, la máxima va a ser de 13 grados. Va a ser mucho frío. Frío. Y las condiciones no van a mejorar para el fin de semana porque jueves, viernes, sábado 13 grados y el domingo 14 apenas. El lunes continúa nublado y para el martes y miércoles se esperan lluvias. Así que a tomar las precauciones, a abrigarse, a taparse en la noche, a sacar el pijama de polar. Si es que usted lo tolera, saque el pijama de polar porque va a estar muy, muy helado. Muy bien, 8:32, vamos a empezar a alegrar esta mañana escuchando a la Santa Feria y la Espina en este primer campanazo de Radio Nobel 107.3, la radio de la escuela Gabriela Mistral.

Bien, regresamos por la 107.3 Radio Nobel, la radio de la Escuela Gabriela Mistral. Radio que además está vinculada a nuestro canal G-Visión, canal 2 de la señal del mundo, canal 777 en su señal HD y 253 en Mundo Go. Espero no equivocarme. Casi siempre me equivoco con esto. Entre el 253 y el 235 tengo errores. Pero bueno, ¿quién no está abierto a errores? Si no, pregúntale a la ministra Trinidad Steiner y Mara Cedini, que salen del gobierno a poco más de 2 meses de asumir sus cargos. Chiquillas, muchas gracias. Hasta pronto. Bueno, tal vez no hasta pronto. Hasta nunca les dijeron. Uy, uy, durísimo. Porque ayer Kast comunicó a los presidentes de los partidos oficialistas que tomó la decisión de remover de su cargo a la ministra de Seguridad Pública, perdón, viste otro error, igual que ellas, Trinidad Steiner, y a la vocera de gobierno Mara Cedini, a poco más de 2 meses de asumir sus cargos. Una de las polémicas más grandes que rondó a Steiner, una de las tantas, es que se relaciona con un oficio reservado a la PDI a solo 48 horas de haber asumido el cargo. Envió un documento reservado al director de la PDI pidiendo, escuché bien, explicaciones del porqué del traslado de funcionarios que habían trabajado con ella cuando era fiscal. Esto se interpretó como un uso de cargo para dirimir un conflicto personal previo. Ojo ahí, ¿eh? Fue como abuso de poder. Por otro lado, también enfrentó cuestionamientos por la remoción de Consuelo Peña, quien se desempeñaba como subdirectora de inteligencia de la PDI. Peña fue removida en circunstancias nunca del todo aclaradas y la Contraloría ofició al Ministerio exigiendo explicaciones. Steiner también disolvió la unidad estratégica de su ministerio, que cruzaba datos de las policías, el Servicio de Impuestos Internos y aduanas, argumentando ajustes presupuestarios. O sea, la ministra tenía literalmente la escoba, la embarrada. Además, también admitió que no esperaba, esto es una de las más graves, no esperaba que le pidieran un plan de seguridad formal. Pero ¿cómo era la ministra de seguridad y no esperaba que le pidieran un plan? La frase fue un escándalo, dado que la seguridad era la principal promesa de la campaña que tenía Kast, José Kast. Una de sus últimas polémicas fue que compareció ante la Cámara leyendo un documento por más de una hora sin convencer a nadie. ¿Y qué pasa con Mara Cedini? Antes de asumir, Cedini dijo que Kast llevaba un buen tiempo conversando con Steiner para nombrar la ministra, lo que abrió el flanco de que esos contactos habían comenzado cuando Steiner aún era fiscal en ejercicio y Kast todavía era candidato. Tuvo que retractarse después. Otro de sus cuestionamientos fue su polémica frase: el Estado está en quiebra. ¿Se acuerdan cuando dijo que el país estaba en quiebra? Debió salir a corregir la polémica por el concepto de Estado en quiebra, después de que el propio gobierno terminara desmarcándose de esa expresión. La Contraloría ordenó un sumario administrativo para aclarar el uso de la frase, y las publicaciones oficiales que le contenían fueron eliminadas de los canales del gobierno. Cedini también tuvo otros errores técnicos notorios. En una aparición en un matinal confundió el precio del barril del petróleo en España diciendo que se transaba en euros, cuando su valor efectivamente superaba los 100. Ella dijo que valía 2 euros en España el barril de petróleo. Y ya saben el resto de la historia. Respecto, ¿se acuerdan de la fuga de Galvarino Pablaza en Argentina? Bueno, ella aseguró erróneamente que estaba condenado por el asesinato de Jaime Guzmán, cuando en realidad solo estaba procesado. La ex vocera de gobierno fue cuestionada por sus ausencias en comisiones parlamentarias, que justificó por topes de agenda. ¿Se acuerdan también cuando salió arrancando para que la prensa no le hiciera preguntas? Mara Cedini también tuvo problemas comunicacionales. En el oficialismo conocían o reconocían en privado que no ha logrado dar con el tono de una portavoz del presidente y que no lograba salir de su estilo de panelista de farándula política.
Bueno, va a tener que volver a Sin Filtro. Ahí se nota que estaban practicantes en los distintos ministerios. ¡Uy! ¡Durísimo! Las opiniones vertidas en esta Radio Novel son de exclusiva responsabilidad de quien las emite, en mi caso yo mismo, y no representan el pensamiento, obviamente, de Radio Novel, pero sí representan el pensamiento de la mayoría de los chilenos. Vamos a continuar mejor con algo más chistoso todavía, y Villa Cariño con la canción Me Estoy Enamorando, en la 107.3, primer campanazo.

0: Ya escuchábamos a la Villa Cariño en tu radio cariñosa, Radio Nova, el 107.3. Escuchando todos los días, todos los días, porque estamos para aquí para acompañarte desde muy temprano en camino a la escuela. Un programa, más que un programa, voces de un estudiante que te acompaña camino a la escuela, avisándote: oye, te quedan 10 minutos para llegar, oye, faltan 5 minutos, oye, ya tocó. Pero después de eso aparece el primer campanazo absolutamente en vivo. Desde las 8:30 hasta las 9 estamos junto a ti para entregarte información respecto a lo que pasa en nuestra escuela, en nuestra comuna, en nuestro país. Después de eso viene otro programa grabado. A las 9 de la mañana aparece Simón Acuña con Nobel AM para acompañarte un ratito con música, más que nada. Y los martes, jueves, sábados y domingos a las 11:50, te digo inmediatamente, Aprende del Espacio con Luis. Martes, jueves, sábados y domingos a las 11:50, Aprende del Espacio con Luis. Luis Sepúlveda Vilugrón es el que lleva este programa, estas cápsulas también grabadas, donde se habla del espacio, del universo, de los rincones de los planetas, de las estrellas. Ahí vas a conocer algunos datos curiosos del universo con nuestro querido Luis. Y Nobel AM, se me olvidó contar que la voz de Simón Acuña Ortiz es la que te acompaña durante la musicalización del espacio de este blog. Otro programa que sí va en vivo es Recreo Largo. A las 13:30, de 13:30 a 14:30, las voces de nuestros estudiantes, saludos, mensajes, todo eso lo vas a escuchar. Por ejemplo, a ver, tiremos un saludo a la sala. Déjame bajarle un poco acá. Vamos a tirar un saludo a la sala. A ver, ¿quién nos encontramos a esta hora?
1: Soy el profesor Carlos Cisterna y quiero enviar un saludo a todos los estudiantes de la Escuela Gabriela Mistral y en especial a la TENS Marisa Montesino.
0: Ahí está.
2: Hola, soy la Amy. Quiero mandar un saludo a la Valentina, a la Cheche, a la Sopa, a la Isidora y a mi mamá.
0: Ahí estaban entonces algunos de los saludos de nuestros estudiantes que están todos los días de lunes a viernes a las 13:30 horas. De 13:30 a 14:30 horas, Recreo Largo. Programa que sí va en vivo igual que este. Así que escúchelo todos los días. Bueno, de lunes a viernes en realidad. Excepto mañana jueves y el viernes, que semana corta para nosotros, para los estudiantes y para los profesionales que trabajamos en la Escuela Gabriela Mistral. Hablando de estudiantes, te cuento también que hoy día es el acto y desfile escolar por el aniversario del combate naval de Iquique y el Día de las Glorias Navales. Hoy día, y tú preguntarás, ¿a qué hora, Itel? Bueno, desde las 11:30 en el Estadio Municipal de Tomé, puertas abiertas para que vayan a ver este desfile escolar, porque invitamos a todos nuestros vecinos y vecinas a ser parte del acto y desfile escolar en conmemoración del aniversario del Día de las Glorias Navales. Hoy miércoles, a partir de las 11:30 horas en el Estadio Municipal de Tomé, acompañemos a nuestros establecimientos educacionales y rindamos homenaje a quienes forman parte de nuestra historia y tradición naval. Bueno, especialmente va a ir una delegación de estudiantes de octavo año de nuestra escuela. Así que también nuestro canal G-Visión los va a acompañar para registrar este momento y compartirlo con ustedes a través de nuestras pantallas. Canal 2, canal 777 y 253 en Mundo Go. 10 minutos nos separan de las 9 de la mañana. Vamos a ir a escuchar inmediatamente a otra canción. Esta vez, Juana Fe, La Maquinita.

Bienvenidos al área deportiva de Radio Nobel. Muy bien, estamos ya en este bloque deportivo porque ayer vieron acción equipos nacionales y tenemos muy buenas noticias. Nos encanta abrir esta cortina con noticias positivas. Porque no podemos negar que el fútbol es el deporte que mueve más masa en Chile, en Sudamérica también, a nivel mundial digamos que también. Pero aquí nos interesa más el fútbol que cualquier otra cosa. Bueno, yo juego básquetbol, pero tengo que reconocer que el fútbol mueve mucha más prensa que el básquetbol o que otros deportes. Lo que importa es que anoche nuestros representantes les fue súper bien y partimos este buen bloque, esta buena información contándote que Coquimbo aplastó a Tolima en Libertadores y queda a un paso de los octavos de final. Los Piratas salieron a pelear el triunfo y les valió encabezar la tabla de posiciones, porque ahora basta un empate del partido siguiente o que gane Universitario para que Coquimbo pase a la siguiente fase de la Copa Libertadores. Lo que sí podemos decir es que Coquimbo ya está clasificado en caso de quedar en tercer lugar a la Copa Sudamericana. Coquimbo Unido sueña en Copa Libertadores después de un resultado que puede valer un lugar en octavo de final. Los Piratas se hicieron fuertes en casa y aplastaron a Deportes Tolima con una goleada de 3-0 que los dejó a nada de clasificar a la próxima ronda del torneo continental. El elenco dirigido por Hernán Caputo llegaba igualado con los Pijaos, quienes les habían ganado por el mismo marcador en Colombia. Con el formato de definición por duelos directos, era vital para los aurinegros alcanzar un marcador así y por suerte lo lograron gracias a una noche inspirada del ex Colo Colo, Cristian Zavala. 3-0 entonces le propinó Coquimbo Unido a Tolima, equipo colombiano, y llegaban igualadísimos a este partido. Y con esto la tabla de posiciones del grupo B, donde está Coquimbo, quedó encabezado por Coquimbo Unido con 10 puntos, lo que nos llena de orgullo y alegría. Tolima con 7 unidades, Universitario con 4 y Nacional con la misma cantidad de puntos. Si se da el resultado hoy día en que Universitario y Nacional empaten en este partidito, Coquimbo automáticamente queda clasificado, damas y caballeros. Clasificado. Si Nacional le gana también a... No, si Universitario le gana a Nacional, también queda absolutamente clasificado, señoras y señores. Hay que esperar la última ronda, eso sí, que se jugaría, te digo inmediatamente, cuando juega de nuevo Coquimbo. Dame un momento. Coquimbo y Nacional, el martes 25 de mayo a las 8:30. Junto a Nacional de visita en Uruguay. Va a estar difícil, pero no es posible. Confiamos en ti, Pirata del Norte. Oye, hoy día también juega... No, hoy día no. Mañana a las 8:30, Universidad Católica frente a Barcelona de Guayaquil. Te digo inmediatamente porque Católica está en el grupo D. Muy bien posicionado. Anoche hubo un empate entre Cruzeiro y Boca Juniors. Esto deja a Cruzeiro con 8 puntos en el primer lugar, Boca Juniors y Católica con 7, pero la diferencia de gol deja a Boca Juniors en la segunda posición y Barcelona de Guayaquil al fondo de la tabla con solo 3 unidades. Se decía mucho de que este era el grupo de la muerte. Vamos a ver en qué termina esto. Católica además tiene la leve ventaja de jugar como local en el Claro Arena, el hermoso estadio del Claro Arena. Frente a Barcelona. Le deseamos todo el éxito para mañana, por supuesto, a los cruzados. En otros resultados, anoche también vio acción la Copa Sudamericana. Audax venció a Barracas Central y depende de sí mismo para pasar de ronda en el grupo G. Los Tanos vencieron 2-0 a Barracas Central y en caso de vencer a Olimpia de Paraguay pasarán de ronda en el certamen copero. Los goles fueron convertidos por Daniel Piña y Diego Coelho, que anotaron para los locales, fueron de local allá. Y el próximo partido, te cuento inmediatamente, el próximo partido de Audax Italiano. ¿Dónde estás, Audax Italiano? Aquí, no. ¿Dónde estás, Audax
Palestino O'Higgins. Vamos a buscar en la tabla completa del calendario más partidos. Vamos a ver más partidos. Para informarte, aquí está. Miércoles 27 de mayo a las 8:30 de visita. Audax se juega la clasificación ante Olimpia de Paraguay. Esperemos que le vaya muy bien, obvio. Respecto a la tabla de posiciones, Audax está en el tercer puesto del grupo G, pero el grupo está muy peleado, porque Vasco de Gama lo encabeza con 7, Olimpia la misma cantidad de puntos, 7, Audax Italiano también con 7, y al fondo Barraca Central con 3 unidades. El partido vuelve a estar complejo porque hay que ir de visita a Paraguay. Olimpia es un equipo fuerte, poderoso, pero nada es imposible en el fútbol, ya nos hemos dado cuenta con estos tipos de partidos. Nosotros, representantes chilenos, se juega en la vida hoy día Boston River versus O'Higgins a las 6 de la tarde, y Gremio recibe de local a Palestino a las 8 de la noche. ¿Cómo va Palestino? ¿Cómo va O'Higgins? Bueno, O'Higgins tiene más posibilidades que Palestino. En el grupo C lo encabeza Sao Paulo con 9, Millonarios con 8 unidades, que ya jugaron sus partidos respectivos. O'Higgins 7 puntos, Boston River 0. Posibilidades de que O'Higgins le gane a Boston River, 90% diría yo, aunque van de visita. Pero Boston lleva una muy mala campaña, lleva 0 puntos. En caso de ganar O'Higgins a Boston River, quedaría como cabeza del grupo con 10 unidades. Toda la energía para que le vaya muy bien a O'Higgins. Y el otro partido que les comenté, Gremio ante Palestino, que se jugó hoy día a las 8 de la noche. Palestino, cero opción. Torque encabeza el grupo F con 2 unidades, Gremio con 7, Deportivo Riestra con 4 y al fondo de la tabla, lamentablemente, Palestino con 2 unidades. O sea, el único que no tiene posibilidades de clasificar alguna ronda durante este primer semestre es Palestino. Todos nuestros otros equipos que están representando al país con altas posibilidades de clasificación a la siguiente fase de copas. Otro que tiene muchas posibilidades de clasificar es el jugador nacional Vicente Pizarro, que anoche anotó en Copa Libertadores y posiciona a su equipo central, lo posiciona para clasificar a la siguiente ronda, porque Vicente Pizarro sigue ganando protagonismo en Argentina y ahora también deja su huella en Copa Libertadores. El volante chileno marcó este martes anoche en la aplastante victoria de Rosario Central por 4-0 sobre Universidad Central de Venezuela. Una noche perfecta para el canalla en el Gigante de Arroyito, y el ex Colo Colo fue uno de los protagonistas del encuentro, marcando un gol. Obviamente nos da mucha alegría por nuestros deportistas, porque ellos van a darle la nueva cara, el nuevo aire a nuestra selección chilena, que ya se proyecta para el 2030. Bueno, y también primero viene la Copa América, vamos a ver cómo se desarrolla todo. Fue un golazo, ¿eh? Porque tiraron un centro de Rabona y estaba justo entrando al área con toda la energía, con toda la fuerza, Vicente Pizarro, quien se ganó la ovación en Argentina con el famoso chileno. ¿Se acuerdan cuando Marcelo Sala le gritaban chileno? Bueno, aquí, chileno. Alegría por otros deportistas, claro que sí. Muy bien, ese fue el informe del área deportiva de Radio Nobel. Nosotros continuamos con nuestro primer campanazo, ya nos estamos despidiendo, son las 9:02, te recuerdo que hoy día tenemos también en nuestra escuela el acto en relación a la Gloria Navales, y también enviamos una delegación de estudiantes de octavos años al desfile comunal que se va a desarrollar en nuestro estadio comunal, en nuestro estadio municipal de Tomé. Ahí van a estar las delegaciones de las escuelas y también un equipo de G-Visión grabando para compartirlo después contigo a través de nuestras pantallas y también traerte imágenes del desfile de nuestros estudiantes. Muy bien, vamos cerrando ya este primer campanazo, el último de la semana, el último campanazo, ¿quién lo diría? De esta semana, porque mañana ya es feriado, el viernes nosotros nos tomamos un interferiado.
Así que nos encontramos nuevamente el lunes con la misma energía, la misma alegría a las 8:30 en este primer campanazo de Radio 9. Nos despedimos con cumbia. Hoy día tiramos mucha cumbia, así que para motivar los corazones, para motivar la energía que fluya en esta fría mañana, vamos a seguir con Chico Trujillo y La Medallita. Nos encontramos nuevamente el lunes con un abrazo fuerte para todos y todas. Buen fin de semana. Aprovechen de dormir un poquito más. Sí, sí, sí, sí. Chao, chao, chao, chao.

0: Ya, sí, ya, ya, ya, está bueno.
1: Ay, ay, ay. 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Muy buenos días, amigas y amigos de Radio Novel. Partimos nuestro matinal Novel AM. Son 2 horas de música y compañía.

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Son las 9:30 de la mañana aquí en Radio Nobel. Vamos avanzando por esta jornada. Esperamos que tenga mucho éxito en sus quehaceres y metas para el día de hoy.

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9: 10 de la mañana en punto.
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Son las 10 de la mañana con 5 minutos y seguimos por una hora más acá en Radio Nobel de la Escuela Gabriela Mistral. 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
2: 11 de la mañana con un minuto.
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4: Hola, soy Aurora Segura Rodríguez y vamos con las efemérides. 1950. Julio Barría Aros combate por Chile en el Latinoamericano de Boxeo de Ecuador. 1950. Nace Ronaldo Saavedra Villegas, profesor, escritor, Premio Municipal de Arte y Cultura de Tomé. 1964. Fundación del Instituto Comercial, hoy Liceo Comercial. 1972. Inauguración del actual inmueble del Liceo Comercial. 2003. Inicia las clases del Liceo Polivalente, siendo director Hugo Estebans. 2015. Falleció Cipriano González Parra, profesor, músico, Premio Municipal de Arte y Cultura de Tomé.
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1: En Radio Nobel te indicamos la hora.
2: 11 de la mañana con 3 minutos.
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8: Bienvenidos a Misterios Descubiertos. Hoy en el taller de podcast de la Escuela Gabriela Mistral hablaremos de los derechos humanos.
9: Hola, mi nombre es Benjamín Medina y haré la primera pregunta. ¿Qué son los derechos humanos?
10: Yo. Son... son acciones que me protegen ya... Ya los niños, ya las niñas.
11: Bueno, juntando con eso, es como un conjunto de libertades y claramente de protecciones, igual que le da garantías básicas a todas las personas.
10: ¿Verdad?
11: Simplemente por existir. Es, sin importar su sexualidad, su sexo, religión, idioma o otra condición que tenga.
12: Los derechos humanos, así como estaban comentando mis compañeros, son acciones, son libertades que se encargan de proteger a las personas sin importar la edad, el físico, si tienen más dinero que otros o si tienen más privilegios que otras personas o la raza.
13: Entre estos derechos se puede encontrar el derecho a la vida. Ustedes, ¿qué piensan sobre la pena de muerte?
10: Que está bien.
14: Sí.
10: Porque son violadores.
14: Sí.
13: ¿Pero qué es lo que pasa si una persona es acusada injustamente?
11: Ahí se, ahí la pena de muerte sería injusta porque, pues claro, porque estarías inculpando a alguien sin tener las pruebas suficientes.
12: Y le estarías quitando su derecho a vivir.
11: Sí, eso.
12: Pero en el caso de que fuera algo justificado, ahí sí, en mi opinión, estaría bien, ya que sería una vida por otra. Si tú quitas una vida, tienes que tener la responsabilidad de aceptar tu castigo.
11: Concuerdo con Sophie.
14: Bueno, cambiemos de tema. ¿Por qué creen que son importantes los derechos humanos?
10: Para la protección de los niños, la niña.
13: Principalmente estos derechos nos pueden servir para la protección de nosotros mismos, para andar con más seguridad por las calles, etc.
12: Sí. Los derechos también son importantes ya que son importantes ya que hacen que la sociedad sea más íntegra y que no hayan tantos conflictos de que, por ejemplo, haya muchas injusticias y que a lo mejor en la calle estén discriminando a alguien por cómo se viste, por cómo es.
11: Sí, al igual de que los derechos humanos son importantes porque son como una base para que todas las personas puedan vivir como con dignidad, libertad, igualdad y claramente seguridad, sin importar quiénes sean o de dónde vengan.
15: Se podría decir básicamente que es para tener una buena convivencia entre todos nosotros.
13: Entre estos derechos existen los derechos del niño, entre los cuales existen el derecho a la salud, por ejemplo.
11: También está el derecho del niño sobre la educación.
15: Derecho al estudio, como también el derecho a la salud.
12: Entre otros derechos también está el derecho a la recreación, que claro, es igual de importante que el de la salud, ya que si le sobreexiges a un niño, eso puede afectar ya sea a su salud física o a su salud mental, así que pueden ir un poco ligados de la mano.
15: ¿Verdad?
12: Ya que para igual un niño en crecimiento y en desarrollo es importante el descanso.
14: Pero ustedes, ¿cuáles piensan que son los derechos del niño más importantes?
13: El derecho a la salud podría ser, eso nos asegura un, por así decirlo, una salud estable, la cual no decaigamos, etc.
15: ¿Y qué significa identidad? Es tener un nombre, nacionalidad o algún tipo de sexo y también tener derecho a vida.
13: Técnicamente podría ser el derecho a la identificación, es decir, tener un RUT, etc.
12: Lo que técnicamente te permite hacer trámites, porque si tú no tienes una identificación, cosas como sacar un pasaporte para poder viajar del país sería prácticamente imposible, porque es un documento que se exige en la mayoría de los trámites.
15: ¿Cuál crees que qué derechos más importantes son más importantes?
12: Yo diría que los derechos más importantes o dos de los derechos más importantes son el derecho a la salud y a la educación, ya que así podemos evitar cosas como la estafa o los engaños.
11: También un derecho que para mí es importante es el derecho contra, o sea, la protección contra el maltrato, la explotación y el abuso.
14: ¿Qué pasaría si no existieran estos derechos?
11: Bueno, básicamente la sociedad sería un total caos.
12: Porque esos derechos son los que nos protegen de estar locos y hacer lo que se nos antoje. Básicamente son como una especie de leyes, pero para las personas. Ya que tú no puedes ir por la calle, agarrar un cuchillo y quitarle la vida a alguien.
11: Sí, por eso es que los derechos de los humanos, o sea, los derechos humanos son... Es para que estemos seguros y claramente no sea todo tan injusto. Porque igual hay cuestiones injustas, obviamente.
14: Bueno. ¿Cómo se podrían promover estos derechos?
12: Los derechos Claro, como dice mi compañero, por las redes sociales, que como todo el mundo ahora está muy metido en esto del internet y las redes sociales, una buena manera de dar a transmitir y conocer los derechos podría ser por tal vez cosas como TikTok, Instagram, para así informar a la gente y que la gente pueda validar sus derechos ante la sociedad.
15: Se pueden promover educando o también defendiendo a quienes sufren injusticias, exigiendo a los gobiernos en que los respeten y practicando el mayor respeto y la igualdad cada día entre todos nosotros.
12: El acoso, ¿qué se podría decir como del acoso? Porque el acoso básicamente, el acoso en este caso escolar o laboral puede llegar a dañar ciertos derechos de las personas, como el derecho a, o sea, técnicamente esto sería como un derecho ligado al de la salud, ya que podría hacerle daño a la persona por su salud mental, ya que no es fácil que alguien esté constantemente molestándote, que esté insistiendo en hacer cosas que a ti no te gustan y te incomodan, pues eso dañaría la salud mental de una persona.
11: Ah, y sobre, y como estamos hablando ahora sobre el acoso escolar, ¿cómo esto podría estar o pasarse a llevar a los derechos del niño?
15: Bueno, ¿qué se puede hacer para evitarlo, el acoso escolar?
13: Bueno, el acoso escolar principalmente se podría conllevar con las autoridades de la escuela o también, si es que llega a un punto en el que afectó tanto la salud física y mental, se puede conllevar una demanda.
8: Bueno, volviendo a los derechos humanos. ¿Qué entidad rige o fiscaliza a los derechos humanos?
12: Yo diría que estos derechos pueden pueden ser validados, por decirlo de una manera, por los jueces, que cuando siguen volviendo tal vez un poco a lo de la pena de muerte, pues ellos son los que ven las pruebas, analizan y ven qué derechos está infringiendo la otra persona para así validar otros. Porque, por ejemplo, si tú acosas a alguien, estás invalidando su derecho a la salud mental o la salud física. Si tú le das sobretrabajo a otra persona, estás infringiendo su derecho a que pueda recrearse y a tener un espacio libre para descansar. Entonces, yo diría que los jueces son los que la mayoría de veces se encargan de cumplir estos mismos derechos. Para finalizar, ¿qué es un derecho humano?
16: ¿Qué es algo de la protección de raza, religión?
13: También podría simplificarse como el simple hecho de tener derechos por ser simplemente un humano. Uno tiene derechos por ser un humano, básicamente, o por existir.
8: Y bueno, ¿son importantes los derechos del niño, Henry?
15: Yo creo que obviamente serían importantes porque así también podría ayudar y protegernos entre nosotros, ya que podrían causar o ocasionar distintos problemas.
8: ¿Como por ejemplo?
15: El abuso. O la muerte.
16: El abuso.
15: Como también el acoso.
17: ¿Y qué dices tú, Amanda?
18: Yo creo que los derechos humanos son importantes para que las personas tengan, que puedan tener una identidad y que no sean juzgadas por ser algo,
19: que no sean juzgadas por su color de piel, raza o religión.

0: ¿Las guerras pasan a llevar los derechos del niño, Lisa? ¿Elisa?
1: ¿Y las guerras pasan a llevar los derechos del niño? Bueno, principalmente no, porque, bueno, no se llevan a niños a la guerra, pero en el derecho de tener una familia, estar acompañado, sí se podría llevar a pasar ese tipo de derecho.
0: Ok.
2: Bueno, ¿algo que agregar, Benjamín? ¿Javier?
3: Sí. Los soldados, las armas, las bombas, ya hacen mal, ¿sí o no? Para la persona, los niños, la guagua, los perros, todo, ¿sí?
1: Bueno, podría afectar su vida bien, siendo sinceros. Podría llegar a afectar el cómo viven, su salud mental, porque a fin de cuentas una guerra puede afectar bastante la salud mental.
3: Psicológicamente.
2: Bueno, me despido con este episodio de los derechos humanos.
3: Chao.
4: Bye.
3: Chao.
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7: 11 de la mañana con 17 minutos.
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1: 11 de la mañana con 30 minutos.
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3: 12 del mediodía en punto.
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0: Muy bien, somos Radio Nobel, estamos en la compañía musical para esta jornada. Ya vienen las 12:30, la periodista Francisca Merino con el programa Tradiciones Chilenas. Pero antes, fíjese, vamos a contarle que este mes de mayo, acá en la Escuela Gabriela Mistral, es el mes de un valor muy importante que hay que tener en cuenta, no solamente los niños, sino que también las niñas, sino que también los adultos, que es la responsabilidad. Para eso estamos con la encargada de convivencia educativa de la Escuela Gabriela Mistral, doña Janet Aburto Sepúlveda. ¿Cómo está, Janet? Un gusto saludarla nuevamente.
1: Hola, buenas tardes. ¿Cómo está?
0: Muy bien, pues acá estamos atentos a lo que nos va a contar respecto a este valor importante. Para comenzar, ¿cierto?, preguntándole primero, ¿qué es la responsabilidad y en qué consiste?
1: Bueno, la responsabilidad es un valor que nos ayuda a cumplir obviamente nuestros compromisos, como por ejemplo tomar buenas decisiones y asumir las consecuencias, ¿cierto?, de nuestros actos. Esto consiste en actuar de manera consciente, respetando a los demás y al cumplimiento, ¿cierto?, con nuestros deberes, tanto en la casa como en la escuela.
0: Sí. Importante eso también, Janet, precisamente le iba a preguntar en qué lugares se debe ser responsable.
1: Exacto. Bueno, acá en el establecimiento, pero también en el hogar. De ahí parte todo, ¿ya? Y obviamente trabajando en conjunto podemos lograr que este valor, ¿cierto?, se lleve a cabo, como dice el valor, con responsabilidad.
0: Así es. Bueno, y también le iba a preguntar, Janet, en este caso, ¿cómo se relaciona la responsabilidad con la sana convivencia? Porque la presentamos, ¿cierto? Usted es la encargada de convivencia educativa, también una labor importante que se desarrolla acá en la Escuela Gabriela Mistral.
1: Bueno, es muy importante recalcar que la responsabilidad obviamente favorece a una sana convivencia, sí, porque permite construir relaciones basadas en el respeto, que fue el valor del mes de marzo, aprovecho ahí de recordar, ¿cierto? La confianza, la empatía, que fue el valor del mes de abril, ¿cierto? Y cuando cada persona cumple sus compromisos y piensa en el bienestar, ¿cierto?, común, se generan estos ambientes seguros y positivos, que son ricos, sentir este ambiente cuando estamos en comunidad, ¿cierto?, y se perciben estos valores.
0: Sí. Y la Escuela Gabriela Mistral, donde estamos acá, ¿cierto?, junto a la Radio Nobel, y me imagino, y es así en realidad, que se fomentan valores. ¿Cómo promovemos la responsabilidad acá en la escuela?
1: Bueno, mediante actividades de reflexión con los cursos, ¿cierto? También el día lunes, cuando se lleva a cabo el acto, también se hacen recuerdos, ¿cierto?, de los valores, de las normas, del respeto en el establecimiento, del trabajo colaborativo que se genera entre la comunidad educativa, en las clases de orientación. Bueno, y este fortalecimiento de estos hábitos es positivo para la comunidad. Además, con esto nosotros, ¿qué incentivamos? El compromiso, ¿cierto?, el respeto y la participación activa de toda la comunidad educativa, de todas las personas que estamos acá dentro, ¿ya? Y que eso obviamente se traspasa a los estudiantes para que ellos lo lleven también a su hogar.
0: Así es importante eso también, que haya un, en este caso, una, a ver, el trabajo de que se desarrolle acá en la escuela, que también se complemente en la casa y viceversa.
1: Exacto, que se fomente en la casa, que se trabaje, que se refuerce, y acá nosotros también hacemos lo mismo, también fomentamos, reforzamos, y trabajando en conjunto vamos a lograr grandes cosas, y ahí está la clave, trabajar en conjunto con el establecimiento y la familia, ambos podemos lograr grandes cosas a favor de nuestros niños y niñas.
0: Estamos conversando a esta hora con Janet Aburto Sepúlveda, ella es encargada de convivencia educativa de la Escuela Gabriela Mistral. Y bueno, también preguntarle, ya lo decíamos, ¿cierto?, recientemente, que en la casa, en el hogar, es fundamental el trabajo junto a los padres, junto a los apoderados. ¿Y cómo se apoya la responsabilidad precisamente desde ese lugar?
1: Bueno, como usted lo dice, la responsabilidad se fortalece desde el hogar, a través del diálogo con los niños y niñas, con el acompañamiento que da la familia en este caso. Es importante asignar pequeñas tareas a los niños y niñas, pequeñas tareas donde se involucre a veces a toda la familia. Esto es muy importante porque eso genera lazos, genera vínculos y eso es lo que hoy en día necesitan los niños y niñas. Enseñar valores como el compromiso, la responsabilidad, que es el valor de este mes, ¿cierto? Y también lo más importante es reconocer en nuestros niños y niñas esos pequeños logros, ya esos esfuerzos que ellos hacen en sus logros y avances. Ya, eso hay que reconocerlo. Siempre hay que estar ahí reconociendo los logros y los avances de los niños, de las niñas, de forma positiva, para que se genere ahí un vínculo que sea un vínculo positivo, rico de llevar.
0: Sí, y bueno, precisamente también la responsabilidad, entiendo, Janet, que tiene un importante poder. Precisamente, ¿cuál es ese poder que tiene la responsabilidad?
1: Yo considero que, bueno, la responsabilidad tiene el poder de desarrollar autonomía, ¿ya? Fortalecer la confianza y mejorar las relaciones con los demás, ¿ya? Y aquí, como ustedes saben, esta es una comunidad grande, acá tenemos que relacionarnos con muchas personas y eso hay que fortalecerlo. Ya, la confianza debe ser fortalecida tanto en el establecimiento, en la escuela, en la sala, en los espacios comunes, pero también tiene que ser un trabajo que se realice en casa, que se fortalezca en casa también. ¿Esto nos ayuda a qué? A formar personas más comprometidas, seguras y capaces de enfrentar desafíos en la vida diaria. Ya, hoy en día los niños y niñas tienen que enfrentar muchos desafíos. Ya sea en el colegio, en el hogar, afuera con los amigos, y nosotros tenemos que entregar esa confianza, esas estrategias para que ellos sean capaces, ¿cierto?, de enfrentarlas cuando estén solitos.
0: Sí, importante también eso, el trabajo que se hace día a día acá en la escuela también para que ellos se sientan bien, acá
1: Exacto.
0: bien acogidos junto a sus profesores. ¿Podríamos dejar algún mensaje final, Janeta, respecto al tema que estamos abordando, que es el mes, el tema de, a ver, el valor del mes, el que es la responsabilidad?
1: Bueno, el mensaje sería que la responsabilidad es un valor que se aprende y se practica día a día. ¿Ya? La
0: Eso, independiente que
1: familia,
0: sea fin de semana o no, día a día.
1: día a día, nada de descansar el fin de
0: No.
1: semana, no, tiene que ser día a día, hay que practicarlo. Bueno, y para esto la familia y la escuela, ¿cierto?, cumplen un rol fundamental en este proceso. Porque si trabajamos juntos, como vuelvo a reiterar, podemos lograr o formar, perdón, que nuestros niños y niñas, ¿cierto?, sean personas de bien, respetuosas, comprometidas y conscientes de sus acciones, que eso es lo que buscamos como comunidad educativa. Pero este trabajo tiene que ser en conjunto con la familia.
0: Sí, importante eso. Bueno, Janet, muchas gracias por acompañarnos.
1: No, gracias a ustedes por estos minutos. Muchas gracias.
0: Vamos a seguir aquí también reforzando este mensaje durante todo este mes de mayo. Somos Radio Nobel, continuamos con nuestra programación musical. Luego, ya lo decíamos, a las 12:30 llega Tradiciones Chilenas. Y atención, porque a la 1:30 llega el recreo largo con la participación de los estudiantes acá de la escuela. Y a las 2:30 comenzamos el programa Hola Doc junto al médico doctor Miguel Sánchez Echavarría.
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3: En Radio Nobel te indicamos la hora.
4: 12 del mediodía con 9 minutos.
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4: 12 del mediodía con 31 minutos.
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6: Bienvenidos y bienvenidas a todos a Tradiciones Chilenas desde Radio Nobel, la radio de la Escuela Gabriela Mistral. Les saluda Francisca Merino. Esperando que todo esté muy bien, hoy presentamos un capítulo muy entretenido de folclore infantil. En Chile les cuento que muchas tradiciones más queridas comienzan en la infancia para todos y todas. El folclore infantil reúne canciones, juegos, rimas y cuentos que han sido transmitidos de generación en generación, principalmente de forma oral. Y como no, a través también de las canciones. Muchos recordamos algunos temas infantiles como Arroz con Leche, La Danza María. ¿Qué no? ¿Quién no ha cantado alguna vez estas canciones? ¿O jugado rondas como La Pájara Pinta? Estas expresiones no tienen un autor conocido porque pertenecen a la cultura popular y forman parte de nuestra identidad como país. Estas son tradiciones traídas desde otros lados del mundo. El folclore infantil no solo entretiene, sino que también cumple un rol muy importante en el desarrollo de los niños y niñas. Es a través del juego, el canto y el movimiento que se fortalecen las habilidades como el lenguaje, la memoria, la coordinación y la convivencia. Además, las canciones, también encontramos los trabalenguas, las adivinanzas, los juegos de mano y los juegos tradicionales como el trompo, las bolitas o saltar a la cuerda. Todos ellos forman parte de un patrimonio cultural que sigue vivo en los patios, en las escuelas y en las familias, por supuesto. Hoy en día, grupos como Mazapán han ayudado a mantener estas tradiciones adaptándolas a nuevos tiempos, sin perder, por supuesto, la esencia de cada una de estas tradiciones. Por eso, cuidar y promover el folclore infantil

Por la destacadísima Margot Loyola, cultora de nuestro arte criollo y Premio Nacional de Arte. Exactamente en 1955 se reúne un grupo de profesionales que dio vida a Cuncumén. Luego apareció el conjunto Millaray, que a su vez es el primero que muestra bailes de la Isla Grande de Chiloé. Estos dos conjuntos han sido los de mayor influencia en el ámbito escolar de Chile, tanto en la música como en la danza. En el universo infantil es posible encontrar un repertorio, bien digo, bastante considerable que en algunos casos pasa desapercibido por los propios educadores. Este vasto repertorio infantil nos señala un universo valórico que se halla inserto en la comunidad, es decir, en el juego, por ejemplo, viene a ser un modo de expresión de un sistema ideacional y de valores. Un aspecto que reviste real importancia en el folclore infantil es la necesidad de determinar valores que le dan sentido a los juegos. Existe una serie de juegos cantados, entre ellos los de avance y retroceso, una danza muy antigua. Algunos juegos, aunque no lo crean, superan los 400 o 500 años de antigüedad. La mayoría de los que se conocen en Chile son de origen hispano. Eso quiere decir que los trajeron los españoles y obedecen a formas lúdicas cuya función principal era la búsqueda de pareja. Con el pasar del tiempo, la mayoría se convirtió solo en juego. Ahora, a lo que respecta al folclore tradicional, no siempre es fácil seleccionar repertorios adecuados, enseñar el canto y la danza. Si se consideran las capacidades psicomotrices según las distintas edades, los niños pueden incorporarse al ritmo folclórico desde el nivel parvulario, habiendo también entregado previamente una adecuada educación rítmica a través de la utilización de ritmos y pasos folclóricos. En el caso de la enseñanza de la cueca, nuestro baile nacional, es conveniente realizar trabajos graduales, pues es una de las danzas más complejas en el universo folclórico y por lo mismo requiere un trabajo desde prebásica. A continuación, los dejamos con Cuncumén, una mezcla de La culebra en el espino, Dejen correr la naranja y La cueca de los santos.

0: Estamos en Tradiciones Chilenas el día de hoy hablando acerca de folclore infantil. Hablamos acerca del primer conjunto que dio vida en nuestro país a las tradiciones de recopilación de juegos, música infantil, que nos recuerda toda clase de entretención en la infancia. Pasamos ahora entonces a la entretención directamente, ya que se trata de aquellas canciones que no son solo cantadas y para lo cual los niños ejecutan movimientos, sino que se hace una danza y movimientos con el cuerpo. Se destaca entre las canciones de entretención, las canciones el romance, expresiones con gran contenido valórico y emocional. Por ejemplo, Tengo una muñeca, una canción de ascendencia hispana que varios autores chilenos han analizado y que han publicado esta canción. Tengo una muñeca vestida de azul. No sé si la recuerdan por ahí. También escuchamos desde niños El Señor Gato, este romance que es de procedencia hispana también y de probable origen francés, que dataría de mediados del siglo XVIII. Su música de esta versión tradicional es una adaptación del profesor Mario Baeza. Recordamos también, y cómo no recordarlo, Alicia va en el coche, que es de procedencia hispana, que tiene gran popularidad en América y que es un romance difundido en Chile y publicado por Raquel Barros, Manuel Danemán y Juan Pérez Ortega. Existe una completísima versión entregada también en un estudio por el doctor Fidel Sepúlveda Llanos. Alicia va en el coche, tiene varias versiones y ya hasta leyendas por ahí. Los Tres Alpinos. Esta historia es de probable origen francés y existe también una versión narrada como cuento con los mismos detalles de este romance, donde el menor de los alpinos se enamora de la princesa, ¿cierto? Y el rey, que no quiere dar la mano de su hija, lo asesina, pero de puro amor resucitan. Mambrú es un romance de origen francés que se folclorizó en toda América. Se piensa que los comienzos de este tema datan del siglo XI y nace con claras motivaciones cristianas. Varias de estas canciones son descripciones de soldados, ¿cierto?, que van a la guerra y vuelven a su tierra. Mi gallito es otra canción que al parecer se trata de una versión criolla recogida en Parua, en Puerto Montt, por el profesor Juan Pérez Ortega. ¿Quién no recuerda todas estas canciones que quizás ya están sonando en la mente de ustedes? Así que en Radio Nobel los vamos a acompañar con Alicia va en el coche en la versión de Mazapán y Mi gallito en la versión de Canto Alegre.
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0: ¿Cómo no van a ser tradicionales estas canciones que nos llevan a recordar cuando cantábamos en familia o con amigos en la infancia? Y para todos aquellos niños que hoy nos escuchan en este momento, son canciones que deben aprenderse para repetir cuando les invade el aburrimiento. ¿Cómo no ir recordando todas estas canciones que además nos permiten practicar la fonética y articular las palabras? Ahora vamos a las canciones de juegos aquí en Tradiciones Chilenas por Radio Nobel. Sí, de estas canciones de juegos existe una gran variedad y se trata de aquellas con las cuales los niños, junto con cantar, expresan el ritmo a través de un juego. Ahora revisaremos algunas canciones de juegos que corresponden a cuatro variedades, que son las rondas, el avance y retroceso, las canciones dialogadas y las canciones de coordinación. Partimos con La Niña María, que según el profesor Juan Pérez Ortega, se trataría de una variante de una danza para adultos de la península ibérica llamada jerigonza. La Niña María, una ronda, ¿cierto?, que todos hemos bailado en la infancia y que probablemente algunos, si preguntan qué canción es La Niña María, tendrán que tomarse de las manos para empezar a bailar. En este juego, habitualmente las niñas forman un círculo suelto. Una de ellas es la elegida previamente y se desplaza dentro del círculo al compás de las palmas del coro que canta La Niña María. La Niña María salía en el baile. Cuando el coro canta Salga usted, la niña se detiene frente a una de sus compañeras y tomándola de la mano la lleva al centro del círculo. La deja y pasa a ocupar su lugar en el centro de este círculo y así eternamente pueden estar jugando por 3 o 4 horas las niñas si es que no se aburren. También tenemos la canción Juego Arroz con Leche, que se trata de una ronda de gran popularidad entre los niños y las niñas y existen muchas variantes del origen hispano de este tema. La versión fue aprendida por varias escuelas y se danzó como ronda en presentaciones desde el año 1958 en nuestro país. En cuanto al juego, esta canción, las niñas y niños se toman de las manos y forman un círculo donde giran y cantan Arroz con Leche, hasta que las voces se detienen en Me caso yo, que es cuando deben abrazar al compañero o compañera más cercano, procurando no quedar fuera del juego. También existe una versión que es sin abrazos, que invita a los niños y niñas a agacharse. El último que se agacha es el que va quedando expulsado de la ronda y continúa el arroz con leche. Como les comentaba, hablaremos también de los juegos de avance y retroceso, que son juegos que son muy interesantes en el orden de canciones para juegos infantiles, ya que van acompañados de danzas. Se clasifican, bien digo, como canciones de avance y retroceso a todos aquellos juegos que siguen las instrucciones del texto de la canción. Es decir, los niños van formando filas o se ubican uno frente a otro, avanzan, retroceden y a veces van cantando los versos y retrocediendo en los dos últimos, por ejemplo, que es donde cantan los otros grupos de jugadores. Y en estos casos, en las primeras filas, se repite la primera estrofa, retroceden cantando la misma y van asimilando mucho a la contradanza o el country de la antigua corte inglesa. Es un juego desarrollado con esa simétrica. La primera canción de avance y retroceso que se escucha o que se estudia mucho es Buenos días, su señoría, que seguramente también han escuchado y jugado. Este juego, el Buenos días, su señoría, Mantandirundirunda, es un juego que sería de origen francés y que se encuentra diseminado por varios países de América. En Chile es muy conocido y practicado en generaciones y generaciones de niños y han investigado esta canción porque es muy importante para el análisis de su texto y de su música. Se supone que se juega en grupos de niños y niñas que se toman entrecruzando las manos por la espalda y forman una fila. Frente a la fila se ubica una compañera a una distancia de entre 2 y 3 metros. La niña avanza y retrocede utilizando el pase del baile del chapecao, siguiendo también el compás de su propio canto. Y luego la fila canta y danza la estrofa avanzando hacia la niña y retrocediendo. Yo no sé si alguien recordará por ahí el juego del Buenos días, su señoría, pero claramente la canción es muy recordada. Hay otro romance de origen hispano que se llama Al Hilo de Oro y que se encuentra difundido en varias regiones de América y en Chile fue recogido por Julio Acuña y publicado en su obra Romances Populares y Vulgares y posteriormente ha sido publicado por otros estudiosos del folclore. En cuanto a la modalidad del juego de Al Hilo de Oro, es evidente que se pueden participar mujeres y varones. El procedimiento es similar al Buenos días, su señoría, que acabo de contarles, y el grupo de damas hace entrega cuando canta el verso, téngalo usted bien guardada, y luego retrocede al puesto mientras la niña continúa cantando los versos finales de la canción. Estas son canciones de juego donde hay que hacer lo que dice la canción y que también van apegados a los pasos folclóricos de todo nuestro país del norte, centro y sur de Chile. Vamos a continuación a escuchar Arroz con leche de Mazapán y Buenos días, su señoría, en la interpretación del Colegio Latinoamericano.
1: 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La cantó

Continuamos en Tradiciones Chilenas por Radio Nobel, hablando hoy sobre el folclore infantil, estas canciones para jugar, para cantar, para entretenernos y para aprender, por supuesto. Pasamos ahora a las canciones dialogadas y nos referimos a ellas cuando generalmente un niño o niña desarrolla un rol de solista cantando en el centro de la ronda y el resto responde a preguntas de coro. Se destaca en estos juegos la personalidad que pueden desarrollar los niños. Por ejemplo, la viudita, considerando la existencia de varias versiones parecidas a la viudita, se concluye la probabilidad que este texto es de origen criollo. Ismael Parragués lo presentó en su obra inédita en el año 1913 y de ahí a la fecha varios autores chilenos también lo han publicado. La dinámica de la viudita consiste en que las niñas que van tomadas de la mano forman un círculo y en el centro se ubica una compañera que simula estar recogiendo flores. El coro gira al compás y canta. Se detienen cuando la niña canta como solista que a la vez se desplaza bailando dentro del círculo. Dentro de las canciones dialogadas recordamos también La Pastora, que es una versión criolla recogida y publicada por Juan Pérez. La modalidad del juego es similar a la anterior, de la viudita. Las niñas que van tomadas de la mano forman un círculo y en el centro se ubica la compañera, mientras las demás cantan. Cuando la niña del centro canta, las demás deben detenerse. En la última estrofa de La Pastora, la niña se arrodilla frente a una de sus compañeras, tomándole el vestido con las dos manos. La ronda termina cuando la elegida pasa al centro intercambiándose con la niña elegida. Tenemos varias de estas canciones dialogadas de dinámica donde se juntan en ronda y van tomando diferentes roles para luego darle el pase a otro jugador. Como les decía, todas estas canciones nos llevan a compartir, a socializar y también a aprender, a memorizar, a coordinar. Y a bailar, ¿por qué no? Pero hay unas canciones que son específicas de coordinación. Y estas son aquellas que ayudan al desarrollo de la motricidad, de la psicomotricidad, ya que los niños van jugando y realizando diversas acciones con el movimiento, con el cuerpo y sin perder la concentración. También utilizando la mente van recordando cada estrofa para volver a cantar. Por ejemplo, está el tren del almendral, José se llamaba el padre, estaba la rana, una canción que podemos cantar durante horas y la aprendemos muy bien. Está la chivita esa que no quería salir. Y por la zona norte de nuestro país se recuerda el cachimbo, ojos azules, tras, tras, tras, trasera, el cielito, la porteña. Y también recordando la cueca, los ríos de Chile. Estas canciones de coordinación, juego, rondas, todas aquellas que se destacan entre los pasos folclóricos, las letras folclóricas que son de origen hispano y que vienen de tradiciones totalmente ajenas a nuestro país, se han insertado y han sido estudiados por diversos profesores, docentes que se dedican a analizar cada una de las estrofas, ir buscando de dónde vienen, cómo se han ido transformando y creando también nuevas historias para aquellas canciones que nos llevan a recordar cómo era nuestra infancia y también a enseñarle nuevamente a las nuevas generaciones estas canciones para entretenerse, para buscar algo que hacer. ¿Cómo no enseñarle a un niño cuando dice, estoy aburrido? Bueno, aprendámonos una canción con la que podemos cantar durante horas, reírnos y disfrutar, por supuesto, en familia. Nos despedimos de este programa de Tradiciones Chilenas. Los dejamos invitados a seguir de la programación de Radio Nobel, la radio de la Escuela Gabriela Mistral, y encontrarnos la próxima semana a la misma hora, aquí en Tradiciones Chilenas. Hasta pronto.

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1: En Radio Nobel te indicamos la hora.
2: 1:07 p.m.
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0: ayer.
1: Muy buenas tardes, chicas y chicos. Iniciamos hasta ahora el recreo largo en Radio Nobel, en la 107.3 FM y en www.radionobel.cl. Tú, que nos escuchas en el patio de nuestra escuela, desde ya puedes venir a mandar tus saludos a nuestra radio. Estamos aquí en el tercer piso del edificio interior. Te esperamos y comenzamos con las canciones.

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0: todo.
1: ¿Ya? Un saludo para quienes están en sintonía en los diferentes cerros de nuestra ciudad. Buen provecho a la hora del almuerzo.
2: En Radio Nobel te indicamos la hora.
3: 2:00 p.m. en punto.
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2: En Radio Nobel te indicamos la hora.
3: 2:32 PM.
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5: Hola, le doy la más cordial bienvenida a nuestro primer programa de Hola Doc de G-Visión Radio Nobel acá en la Escuela Gabriela Mistral. En este primer programa, donde vamos a abordar elementos relacionados con la urgencia, vamos a contestar respuestas de ustedes, vamos a tener sesiones interactivas donde van a participar nuestros niños y vamos a dar algunos tips que le van a servir a ustedes en su día a día a la hora de proyectarse. Y es así de importante de que ustedes tengan en cuenta de que lo primero que vamos a ver en el día de hoy está relacionado con las urgencias. ¿Cuándo ir a urgencia? ¿En qué momento ir a urgencia? ¿Por qué signos ir a urgencia? Eso van a ser algunas de las cosas que vamos a abordar. Así que quédense acá en G-Visión para adquirir esos tips tan importantes. Primero, quiero hablar de un aspecto bien importante que está relacionado con el hecho de cuándo acudir a urgencia. Bueno, hay muchas personas que tendrán en este momento dudas al respecto. ¿Qué pasa? ¿Cómo no sobreexponerme a los microbios que están en la sala de espera? ¿Cuándo ir o no al médico? ¿Qué elementos debo de tener en cuenta? Bueno, primeramente es bueno recordar que nuestro cuerpo constantemente está expuesto a la acción de microorganismos, también a la acción de factores ambientales y también accidentes. En el caso de que sea un accidente, es recomendable siempre ir a urgencia. Es una de las primeras causas por las cuales ustedes van a ir a urgencia, cuando sea un accidente. Lo que también hay que mediar, la magnitud del accidente, dónde fue que se produjo, si hay aumento de volumen en la zona, si fue en la cabeza, si hay pérdida de conocimiento, si la persona que se accidenta tiene alguna especie de movimientos raros, si la persona que se accidenta tiene discontinuidad de alguna parte de su piel, dígase que se rompió la cabeza o se hizo alguna herida en alguna parte del cuerpo, algún trauma, ahí siempre hay que acudir, independientemente de la edad. Pero es importante que en el caso de los accidentes, ustedes sepan que en el caso de todo adulto mayor que se cae y se golpea en la cabeza, eso es un motivo, toda persona mayor de 65 años que se golpea, es un motivo por el

algunos elementos que nos dicen cuándo acudir o no a urgencia. El primer elemento que nos dice cuándo acudir a urgencia es cuando tenemos una enfermedad de tipo respiratoria, que vemos que normalmente estas deben de resolver los primeros días, pero cuando vemos algunos signos como que estamos con dificultad respiratoria o temperaturas por encima de 39 grados, esos son signos de alarma que nos dicen que debo acudir inmediatamente a urgencia. ¿Por qué es importante eso? Porque quiero que todos sepan que cuando ustedes acuden a urgencia, hay una categorización. No todo el que va a urgencia va a tener la misma categorización. Eso conlleva a de que efectivamente yo puedo ir por un resfrío común, pero puede estar 4 horas según la categorización. La categorización de urgencia, la que se utiliza actualmente, que muy probablemente sufra variaciones, pero la que está vigente es el del sistema C1, C2, C3, C4 y C5. C1 es riesgo inminente, C2 ya cuando hay situaciones que ponen en riesgo, como dificultad respiratoria severa, pérdida de conciencia. C3 y C4 son las que normalmente se atienden en urgencia y son las más frecuentes. Ahí tenemos, por ejemplo, en el caso de que alguien tenga dificultad para respirar o tenga síntomas respiratorios o gastrointestinales y que la intensidad de esos síntomas sean muy alta. Ahí queda un C3. Y un C4 es cuando la intensidad de estos síntomas no es tan elevada y que se acude a urgencia por la presencia de esta sintomatología. Ojo con esto, que hay un C5, que son las enfermedades que no se resuelven en urgencia, que cuando usted va por un dolor de tipo crónico asociado con su enfermedad de base o para tomarse la presión arterial o para hacerse un control, eso generalmente no es motivo de urgencia porque ya se conoce la causa y muy probablemente usted tenga algún tratamiento. En caso de vómitos y urgencia, sí, los vómitos, ¿qué es lo que producen los vómitos? Deshidratación, producen mucha incomodidad, incluso si estamos hablando de adulto mayor o de niño, puede ocurrir algo asociado con el tema de los vómitos, que es aspiración del mismo. Entonces, los vómitos, como generalmente, traen por detrás algo más que no está funcionando bien nuestro sistema digestivo, ahí se debe acudir a urgencia por la deshidratación que pueden producir y también porque son indicativos de este elemento de urgencia. Ahora, cuando hay dolor opresivo en el pecho, cuando se tiene antecedente de hipertensión arterial, cuando se tiene disminución de la sensibilidad de una parte del cuerpo o que se tiene desviación de la comisura de la boca, ahí hay que acudir a urgencia, porque la disminución de la sensibilidad de una parte del cuerpo o de la fuerza de una parte del cuerpo es un elemento asociado con la urgencia y que se debe acudir cuanto antes para que sea clasificado y ahí se activa todo el sistema y muy rápidamente es atendida la persona. Entonces, si yo tengo enfermedades crónicas como hipertensión arterial, dislipidemia, muy probablemente tengo más de 40, 45, 50 por encima de esa edad y presento dolor en el pecho, ahí es una de las causas por la cual acudir a urgencia. Es importante de no acudir a urgencia por cosas leves, porque estas cosas leves pueden sobresaturar la urgencia y provocar de que personas que realmente lo necesitan no puedan ser atendidas en urgencia. En mi quehacer como médico en la urgencia me he percatado de que hay muchas madres de que llevan a sus hijos a urgencia por cuadros que generalmente se pueden resolver en la casa. La mayoría de las gastroenteritis, a menos que tenga, como digo, vómito o fiebre, son cuadros autolimitados de 72 horas y la mayoría de las personas van a resolver. Generalmente se va por el tema de la diarrea y porque es bien incómodo esto. Es por eso que es importante tener en la casa probióticos, porque los probióticos sí o sí nos ayudan
a este tema de

0: la prevención de síntomas gastrointestinales. Los probióticos tipo Prenteril, Biogaya, que están disponibles, muchas veces se pueden consumir y ayudan a mantener la salud gastrointestinal de nuestro cuerpo y defendernos frente a los virus que están dando cuenta. ¿Cuándo llamar a urgencia? ¿Cuándo llamar a la ambulancia? Bueno, hay síntomas muy claros de cuándo llamar a la ambulancia. Llamamos a la ambulancia cuando tenemos síntomas como la boca que se nos pone morada. También llamamos a la ambulancia cuando tenemos un niño que tiene retracción del pecho y tiene respiración como muy agitada. Llamamos a la ambulancia cuando tenemos pérdida de conciencia. Llamamos a la ambulancia cuando se hace una crisis convulsiva, ahí se llama la ambulancia, o cuando el dolor es muy eminente, muy intenso, que impide que la persona hable. En el caso de los asmáticos, es súper importante la disfonía asociada con el asma o que se le ponga la boca morada o alguna parte morada, es un síntoma urgente de llamar a urgencia. En dos minutos, es súper importante, vamos a pasar a ir comprendiendo cuáles son las inquietudes que van interesándole a las personas con respecto al tema de salud. Para esto, nosotros hemos diseñado una sesión muy importante de interacción con las personas. Esta sesión de interacción con las personas nos va a permitir conocer qué es lo que le preocupa a las personas y aquí vamos a responder cada una de las preguntas y dar algunas recomendaciones generales que le permitan a estas personas resolver sus necesidades primarias.
1: Hola, buenas tardes. Yo tengo una consulta al doctor. Quisiera saber qué puedo hacer para poder enfrentar una migraña o un dolor de cabeza muy fuerte.
0: Primero vamos a empezar que nos preguntan con respecto al dolor de cabeza. Bueno, para el dolor de cabeza es importante que sepa que generalmente se produce por diferentes causas. Primero se puede producir por el hecho de la vista. Tienen que ir al optometrista para que te pueda hacer una medición para descartarte que no se produzca por esto. En el caso de que el dolor sea producido por elementos tensionales como el estrés, reducir todos los factores relacionado con el estrés, la sobrecarga laboral o estudiantil que pueda llevar al dolor de cabeza. Otra de las causas que está muy relacionada y que es bien frecuente es la migraña. En el caso de la migraña hay cosas específicas que uno puede hacer. Hay auras, que son los síntomas anteriores, que nos dicen cuándo tratar y cuándo no. Es decir, cuándo empezar con tratamiento y cuándo no. Lo importante en la migraña es cuando uno empieza a sentir los síntomas de alarma que vienen ante la migraña y que uno los conoce, inmediatamente tratar, no esperar que pase mucho tiempo, porque cuando pasa mucho tiempo se instala este dolor repentino. Hay medidas que uno puede utilizar, poner los pies en agua caliente, ayuda mucho para tema de la vasodilatación sistémica, pero lo importante es seguir el tratamiento medicamentoso que se tiene para la migraña de manera persistente. Si esta remite más de 4 veces al año, al mes, en ese caso sí o sí interconsultar con un médico general o con neurólogo, porque muy probablemente haya que hacer ajustes. Otro dolor de cabeza muy importante y es que está relacionado si usted se levanta con dolor de cabeza. Si se levanta con dolor de cabeza, no es un buen síntoma y ahí tiene que acudir al médico. Esa es una de las señales de alarma cuando tenemos dolor de cabeza que hay que acudir al médico.
2: Buenas tardes. Mi consulta para el médico es ¿cómo tratar la selectividad alimentaria en niños con autismo? Porque yo tengo 2 chicos con autismo y son muy selectivos, entonces me gustaría ver ¿cómo tratarlos y a qué especialista puedo recurrir?
0: Acá nos hacen una pregunta con respecto a la selectividad que tienen muchos pacientes con TEA, tienen mucha selectividad a los alimentos y eso hace de que no tengan mucha afinidad hacia los mismos, deteriorando su estado nutricional. Ahí es importante que ustedes sepan para la persona que me preguntó, de que este proceso generalmente son varias dimensiones que tiene un alimento. El alimento tiene un olor, tiene un sabor, una textura, una consistencia. Entonces es importante identificar qué es lo que le molesta al niño en cuanto al sabor, en cuanto al olor, en cuanto a la consistencia, e ir trabajando ese factor de una vez en vez. Es decir, una terapia de exposición prolongada donde usted haga el proceso de ir exponiendo al niño esos medicamentos, porque esos alimentos, ir cambiando una variable de por vez. Es decir, si tengo en un inicio un alimento con una característica, ir variando esa característica para ir desensibilizando al niño con ese alimento. No forzar al niño, no hacer de que termine toda la comida si no quiere, y tener mucha paciencia. Contactar con fonoaudiólogo, contactar con nutricionista especializado en autismo, porque ellos tienen la pauta específica para esto.
3: Hola, muy buenas tardes. Quisiera hacerle una consulta al doctor. Ahora que se viene el tiempo de mucho frío, quisiera saber qué sería bueno el poderle dar a los niños para poder ayudar, sobre todo cuando le duele la garganta a los niños en este tiempo.
0: Ahora, en estos momentos nos preguntan también de público lo relacionado con los resfríos en los niños. En el caso de los resfríos en los niños, es súper importante tener en cuenta de que los resfríos generalmente se producen por los virus que están circulando. Nos exponemos todos a las microgotas que están dando cuenta, pero lo más importante es el lavado de las manos en todo esto, porque nos tocamos mucho la cara, más de lo que uno cree. Y ahí es donde viene la verdaderamente infección. Entonces, ahí importante, cuando un niño tiene un resfrío que es marcado, uno de los síntomas que más molesta es lo que tiene que ver con la secreción nasal. Ahí hay una solución que se puede emplear en el niño de más de 2 años, que se llama Fisiolin, que ahí son 4 puffs en cada orificio nasal, mínimo de 2 a 6 ciclos, en dependencia de cuando se haga. Y cuando se hace cada ciclo de 4 puffs, ahí se debe limpiar para producir la limpieza mecánica de las fosas nasales. Eso favorece mucho el tema de los resfríos. Abundante hidratación es súper importante, y si tiene algún dolor o molestia en la garganta, ahí es importante. En los adultos se puede dar ibuprofeno de 400 cada 8 horas, pero en el caso de los niños es necesario sí o sí consultar, porque las dosis van a depender del peso del niño. Entonces es importante que cuando tengamos un niño hay que consultar de una u otra forma para esto.

0: Ahora vamos a continuar con algo que se presenta en nuestro cuerpo como síntoma de muchas enfermedades, y es el caso de la fiebre. La fiebre es una respuesta de nuestro organismo frente a agentes que lo atacan. Es una respuesta innata de nuestro organismo. Y esta se produce, la respuesta de la fiebre, por la presencia generalmente de microorganismos o agentes externos que afectan a nuestro cuerpo. Ahora, ¿cuándo hablamos de fiebre? La fiebre como respuesta natural se produce cuando hay estos microorganismos, pero hablamos de fiebre cuando hay una temperatura axilar, aquí en la axila, cerca de 37.5. Más de ese valor se considera fiebre, hasta 40, 41.5. Y en el caso de la temperatura que se toma en la boca y la que se toma vía rectal, en el caso de los niños pequeños, es de 38 grados. Por encima de ese valor es de que se considera fiebre. Antes se considera estado febrícula, pero es en 37.5. Encima de eso es que se considera fiebre. Ahora, la fiebre no es mala, porque la fiebre en sí ayuda a que nuestro cuerpo combata a los microorganismos. Porque cuando se eleva la temperatura, hay muchas bacterias y virus que se descompone con temperaturas elevadas, ¿ya? Y eso conlleva a de que sea un mecanismo de defensa de nuestro cuerpo, porque al elevarse la temperatura, nuestro cuerpo se está defendiendo. Es una respuesta que se produce y es normal que se produzca. Ahora, ¿cuándo no es normal la fiebre? La fiebre no va a ser normal cuando se eleva por encima de 39 grados, 40 grados. Y en ese caso yo debo acudir sí o sí a médico, porque indica que es una fiebre de alta intensidad. Y hay muchas enfermedades que tienen mucha gravedad y que van con fiebre. Cuando también, cuando en los niños se acompaña con decaimiento general, con debilidad, con inapetencia, que no quiere comer, cuando el niño está muy, muy decaído, muy como achurrado, como hay quien dice, y en el caso del adulto mayor vamos a tener fiebre cuando tengamos. El adulto mayor frecuentemente en muchos casos no hace fiebre, hace enfermedad, pero no hace fiebre. Entonces vamos a tener fiebre en el adulto mayor y es un síntoma de infección. Ahora, pensando, ¿qué hacer con la fiebre? Bueno, la fiebre en muchos casos se estudia, pero normalmente se trata. Generalmente la medida que tenemos en la casa, en muchas casas se tiene como este botiquín básico que se tiene paracetamol, y este muchas veces es necesario, imprescindible para mejorar la sintomatología. Si esta fiebre no se dé con paracetamol, que pensando en el paracetamol como un componente para reducir la temperatura, ahí es que yo voy a acudir al médico. Pero también tengo las medidas físicas. Dentro de las medidas físicas está principalmente colocarle a la persona de manera bien continua compresas frescas, porque estas compresas frescas al tiempo van a permitir homogeneizar la temperatura. El hecho de que la persona sude es súper importante porque es un mecanismo que permite regular la temperatura del cuerpo. También vamos a ver el hecho de que la fiebre, cuando es problemática, cuando viene acompañado de síntomas respiratorios, cuando es de larga data, cuando aparece generalmente en las noches, aparece como esta fiebre que no es tan intensa, pero está haciendo fiebre cada cierto tiempo y es continua. Cuando viene con cambios en la coloración de la piel, es importante la fiebre en esos casos. Por ejemplo, cuando tenemos una enfermedad gastrointestinal que le duele la guatita a la persona y la fiebre está por encima de 38 grados y sigue subiendo y ya llega hasta 40, esos son síntomas de alarma y por eso usted debe acudir al médico. Que le duela la guatita más fiebre de 39, 40 grados, debe acudir. También es importante la fiebre bajarla, ¿por qué? Pues en el caso de los niños, fiebre más de 40 grados suele asociarse con convulsión febril, porque la temperatura muy alta irrita nuestro sistema nervioso y produce convulsión febril. También es importante cómo está el niño cuando tiene fiebre. Entonces, hablando de los niños, porque es en quien más se presenta la fiebre, porque si el niño vemos que el niño está con disminución de su estado general, en el caso de los bebés está con la fontanelita, acá lo que tienen en la cabeza como hundidita, o tienen mucha deshidratación, la fiebre es un síntoma de alarma. La fiebre también es un síntoma de alarma y que se debe evaluar en conjunto con la orina, si la persona está orinando o no. Entonces, cuando alguien tiene fiebre, siempre lo importante es hidratarlo. ¿Por qué? Porque el aumento de la temperatura también hace que se pierda lo relacionado con la hidratación por este mecanismo de evaporación. El vapor de agua sale de nuestro cuerpo y ahí perdemos también líquido. Entonces, es súper importante que usted siempre tenga en la casa estas compresas para ponerse a la persona, que no tiene que ser extremadamente fría, sino al cuerpo. Se toma una manta o algo y se coloca para que se, con agua de la pluma, y para que se habitúe el cuerpo a esa temperatura. Eso es súper importante para qué hacer. ¿Qué nosotros hacemos los médicos? Muchas veces estudiamos la fiebre, pero solamente el médico puede estudiarlo. Porque cuando usted tenga fiebre, tiene que ir al médico. Es uno de los síntomas que indican de que sí o sí tiene que ir al médico. Y mucho más si la fiebre persiste más de 48 horas. En ese caso, es un síntoma de alarma bien importante de que indica esto. Hay otras enfermedades como la infección urinaria, que muchas veces tiene una fiebre inicial, tiene náusea, dolor abdominal, bajo vientre. Y la fiebre para nosotros es un síntoma de alarma que nos permite decir si algo o no está afectado dentro del cuerpo. Y permite tomar exámenes, entre otras tantas cosas. Así que si usted tiene fiebre dentro de la casa, es importante que la mida. Por eso es importante tener un termómetro siempre en la casa. Siempre, siempre, siempre. Porque no sabemos cuál es el miembro de la casa que se nos puede afectar. En el caso de las enfermedades respiratorias, cuando evolucionan con fiebre y se tiene antecedente de otras entidades, en ese caso es necesario tener también algunas medidas previas para prevenir la complicación a través de la fiebre. Entonces, en este día hemos hablado en lo relacionado con la fiebre, cómo esta se genera, qué importancia tiene para nuestro cuerpo, porque permite destruir los virus, las bacterias, es un mecanismo de defensa, pero produce sintomatología negativa. Es decir que ustedes, la mayoría de nosotros, todos la pasamos mal cuando tenemos fiebre, porque hay algunas otras sustancias que se liberan que hace que nuestro cuerpo nos duela. Entonces, en el día de hoy hemos hablado de la fiebre, cómo se produce, su mecanismo, y si usted tiene fiebre es un síntoma bien importante que debe acudir a Cefam. Ojo, de que usted debe de siempre estratificar cuándo acudir a Cefam y cuándo acudir al hospital. Al hospital se acude cuando hay muchos más síntomas de alarma, pero por una fiebre usted no necesariamente tiene que acudir al hospital. Puede acudir al Cefam, al SAR, y ahí va a ser atendido y va a ser recibir todas las atenciones correspondientes, en el caso de la atención pública. Entonces, hasta el día de hoy, hasta este momento hemos tratado algunos elementos que tienen que ver con la fiebre, urgencia. Hicimos como esta instancia donde compartimos con las personas de la calle, pero tenemos como un segmento especial. Este segmento especial tiene que ver con nuestros alumnos, porque este canal pertenece al canal G-Visión de la Escuela Gabriela Mistral. Entonces, aquí vamos a compartir con Francisca, que es nuestra estudiante, y ella le va a ustedes a mostrar algunas cosas importantes de qué hacer en casa. La tenemos acá. Hola, Francisca, ¿cómo estás?
1: Muy bien, Doc.
0: Bien, todo bien. Entonces ahora Francisca nos va a hablar de algunos elementos importantes que hay que tener en casa.
1: Amigos, hoy haremos un botiquín con lo esencial para tener en casa. Comenzamos contándoles que pueden armar en una caja plástica, en una cajita de zapatos o en un bolso pequeño. Lo importante es todos los integrantes de la familia sepan dónde está y que es de uso para emergencia. Entonces, yo lo armaré en esta caja y les cuento lo que debemos tener. Un termómetro. Puede ser de cualquier tipo, lo ideal es que si es de mercurio esté en su cajita por el riesgo que implica si se rompe. Pero si es digital debemos considerar siempre tener un par de pilas nuevas también. Lo segundo y no menos importante son unas tijeras, ojalá pequeñas, pero que sean utilizadas solo para este botiquín. Debemos considerar tener gas, estériles, vendas, tela adhesiva, parches, ojalá de varios tamaños y algodón. Para desinfectar y limpiar debemos considerar suero y alcohol. Ojalá podamos tener guantes y mascarilla, pero frente a una urgencia en realidad con lavarnos las manos para hacer una curación pasta. Podemos también tener un saturómetro porque nos permite medir las pulsaciones y la saturación. Nuestro botiquín debe estar fuera del alcance de los niños y, como les decía, debe ser conocido el lugar donde se guarda por todos los integrantes de la familia. Y recuerden siempre tener a mano los números de emergencia. Recordemos este ABC: 131, ambulancia; 132, bomberos; y 133, carabineros. ¡Adiós!

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2: En Radio Nobel te indicamos la hora.
3: 3 de la tarde con 4 minutos.
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1: 3 de la tarde con 33 minutos.
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1: En Radio Nobel te indicamos la hora.
2: 4 de la tarde con un minuto.
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1: En Radio Nobel te indicamos la hora.
2: 5 de la tarde con un minuto.
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6: 5:31 PM.
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8: ¿Qué tal, amigos de Biomúsica? Sean bienvenidos a su programa que va por la pantalla de G-Visión, por la plataforma de Mundo TV y por Radio Nobel en el 107.3 de la frecuencia modulada. A partir de hoy, me acompaña la estudiante de octavo año A de la Escuela Gabriela Mistral, señorita Paz Barrientos. Paz, un gusto tenerte aquí en Biomúsica.
9: Muchas gracias por la presentación, el cual esperamos sea al agrado de todos nuestros televidentes. Hoy, como parte de las celebraciones del mes de septiembre, dedicamos este especial a una gran banda que ha hecho historia en nuestro país. Biomúsica se complace en presentar a

0: Estamos de vuelta con Biomúsica, hoy con los Jaivas. No olvides pedir su artista o grupo de su agrado a través de nuestro correo electrónico comunicaciones@gvision.cl.
1: En abril de 1971 editan el tema Todos Juntos, su primer gran éxito como banda, teniendo gran rotación en la radio, en las radios, pese a ser la cara B de un disco promocional, y en 1972 lanzan otro gran éxito, Mira Niñeta. Recién a inicios de 1973 lanzan un disco homónimo que incorporó estos éxitos, y ese mismo año son invitados por el cineasta Raúl Ruiz para componer la banda sonora de las películas Palomita Blanca.
0: Por cierto, para que todos sepan, Palomita Blanca se grabó en el año 73, pero recién se emitió en 1990. ¿Por qué razón? Bueno, todos ya lo saben. Los complejos momentos vividos en el año 1973 obligó a la banda a emigrar a Argentina, donde vivieron por 3 años antes de radicarse en Francia. Esto no afectó al grupo, que siguió preparando material discográfico como Pregón para Iluminarse, La Conquistada, Mambo de Machaguay y entre otras canciones famosas. Y fue en el año 1981 cuando deciden musicalizar los versos de Pablo Neruda en su mayor éxito, el álbum Alturas de Machu Picchu.
1: A continuación vamos a disfrutar de otro gran éxito de los Jaivas, en este especial de Biomúsica, escuchando el tema Hijos de la Tierra por G-Visión y Radio Novel.

0: Desde los estudios de Radio Nobel presentamos nuestro programa Biomúsica a través de la señal 2253 de Mundo Go, en el 777 de la señal digital, en la guía canales y en www.gvision.cl, además en el 107.3 FM y en www.radionobel.cl.
1: La banda regresó a nuestro país en 1982 para hacer una serie de presentaciones que culminaron con mucho éxito en el escenario del Festival de Viña del año 1983. Este fue un inicio de una extensa gira mundial que los llevó desde Perú hasta la extinta Unión Soviética. Sin duda, este fue una de las mejores épocas para la banda chilena.
0: Lamentablemente, el año 1988, la tragedia golpeó a la agrupación musical, esto por la muerte de su baterista, Gabriel Parra, ocurrida en Perú a raíz de un accidente automovilístico. Pasaron un par de años para que su hija, Juanita, tomara su lugar y finalmente, el año 1995, los Jaivas toman la decisión de regresar a Chile.
1: Ahora vamos a presentar el siguiente tema en Biomúsica. Les dejamos a todos juntos en G-Vision y Radio Nobel.

0: En el capítulo de hoy de Biomúsica estamos presentando la trayectoria artística del grupo Los Jaivas. Si desea hacer una sugerencia o proponer un grupo artista de su agrado, comuníquese con nosotros escribiéndonos a comunicaciones@gevision.cl.
1: La discografía completa de Los Jaivas contempla 13 discos de estudio, 6 discos de conciertos, 5 compilatorios y 10 sencillos, una banda sonora y 6 videos a lo largo de su carrera. Han recibido muchos premios y homenajes, y si bien se han presentado en numerosos conciertos y recitales, también han recibido muchos tributos por parte de artistas y músicos chilenos.
0: En las últimas décadas, la banda ha sufrido dolorosos golpes, como la muerte de su vocalista Eduardo El Gato Alquinta en el año 2003 en una playa de Coquimbo. Y al año siguiente también falleció su hijo Eloy tras volver de una gira por Argentina. A esto se suma el alejamiento de Eduardo Parra por razones de salud. No obstante, los hijos de sus integrantes se han encargado de mantener el legado de la banda, alcanzando las 6 décadas de intensa carrera artística, y te lo mostramos aquí en tu programa Biomúsica.
1: Agradecemos su gran compañía y le invitamos a que no se separen de nuestra programación con el tema Mira Niñita. Cerramos el capítulo de hoy. Muchas gracias y será hasta una próxima edición con otro gran artista o grupo de Biomúsica.
0: Les saluda Elías Suelto Cuevas
1: y Paz Barrientos.

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1: En Radio Nobel te indicamos la hora.
2: 6 de la tarde con 5 minutos.
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1: Bienvenidos al año que lo cambió todo. Un viaje sonoro al pasado para redescubrir los discos que marcaron época. Hoy retrocedemos exactamente 25 años, hasta el año 2000. Un cambio de milenio, un cambio de sonido, un momento donde la música decidió reinventarse. Y comenzamos este viaje con una de las decisiones más radicales de la música moderna. Damos la bienvenida a Radiohead. Tras el éxito de OK Computer de 1997, decidieron borrón y cuenta nueva. Con Kid A no solo cambiaron su sonido, cambiaron la forma en que entendíamos el rock. La crítica lo definió como un salto al abismo para la banda. Publicado en el año 2000, en lugar de centrarse en guitarras de rock convencionales, la banda exploró electrónica en paisajes sonoros experimentales. Desde la apertura con Everything in the Right Place, suena como un ritual de reinicio, teclados, voces procesadas, una atmósfera distinta. Mientras que canciones como National Anthem mezcla de bajos siniestros, sección de vientos caóticos, demostrando que la banda no se trataba de pop rock comercial. La crítica lo describió como casi un ejercicio emocional psicológico, más que una simple colección de canciones. A diferencia de otros discos, Kid A no se apoyó tanto en singles convencionales, lo que reforzó la sensación de álbum obra integral. En general, la banda optó por presentar el álbum como un bloque, más que centrarse en hits individuales. Y para entender un poco más el trabajo y exploración de este disco, escucharemos Idiotech, Radiohead, en el año que lo cambió todo.

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Por supuesto, como en cada programa, te recuerdo que puedes seguirnos en nuestras redes sociales, Escuela Gabriela Mistral Tomé en Facebook, G Mistral Tomé en Instagram, y además vernos por nuestra señal en G-Visión, Canal 2, Canal 777 en su señal HD y 253 en Mundo Go. Toda la información de la Escuela Gabriela Mistral, los programas de televisión, los programas de radio, los vas a encontrar publicitados también ahí en nuestro querido G-Visión. Estamos revisando algunos discos del año 2000 y vamos a pasar a otra escena totalmente distinta a la de Radiohead, porque Eminem entró en esa frontera entre la fama multitudinaria, la controversia pública y el rap brutalmente honesto. Con The Marshall Mathers LP se consolidó como una fuerza imparable. Lanzado el 23 de mayo del 2000, obtuvo críticas muy positivas. Se convirtió en el álbum de rap de más rápido ascenso en su momento, vendiendo enormes cifras en Estados Unidos. Letras provocadoras, confesionales, violentas, humor ácido, egoísmo, frustración, todo eso mezclado con grandes producciones. La crítica lo calificó como una montaña rusa lírica de audio y choque emocional. Dentro de sus singles, Stan es a menudo considerada su canción emblema, no solo del disco, sino de esa era. The Way I Am y Killed You se encuentran entre los cortes más comentados también de este disco. En comparación a Radiohead, que cerraba puertas, Eminem las abría a patadas. Con The Marshall Mathers LP, el rap ganó una nueva vitrina, el mainstream y la polémica al mismo tiempo. No podemos dejar de escuchar a Stan, que cuenta con la voz ampliada de las primeras líneas de la canción Thank You, de la cantante británica Dido, y que se convirtió en el himno del año 2000.

Sigues escuchando El Año que lo Cambió Todo por Radio Nobel 107.3. Y nos vamos a pasar al lado más pop. Brillante y coreable llegaba Britney Spears, que dio el golpe con su segundo disco y reafirmó su reinado teen pop en el año 2000. Lanzado el 16 de mayo del 2000, recibió críticas generalmente favorables, descrito como un disco horrendamente realizado, pero totalmente adictivo. El disco combinaba himnos de pop adolescente con baladas más maduras como Lucky, que es quizás el momento más brillante del álbum, un himno amargo y dulce para adolescentes. En general, pop ultra comercial, pero con una construcción de coro tan efectiva que trasciende su época. Mientras unos experimentaban y otros gritaban su rabia, Britney simplemente dominaba. Oops, I Did It Again es el pop puro del cambio de milenio. Letras fáciles, melodías pegajosas y una producción de alto voltaje. Y por supuesto, vamos a escuchar el single que lleva el mismo título del disco, Oops, I Did It Again, otro himno del año 2000.

Estamos de vuelta en un viaje sonoro al pasado para redescubrir los discos que marcaron época, los discos que marcaron el año 2000. Yo en ese momento tenía unos tiernos 16 años y recuerdo con gran nostalgia que se marcó con mucha fuerza la explosión del nu metal. Y entre ellos, entre los abanderados, aparecía Linkin Park, que irrumpe con Hybrid Theory y se convierte en el sonido de una generación completa. El álbum debut de la banda apareció en pleno 2000. Su sonido combinaba guitarras distorsionadas, ritmos de rap, scratch y melodías emocionales, una fusión que resonó con fuerza. Paper Cup abre el registro con mezcla de rap, metal y electrónica, destacando que los singles cumplieron un papel determinante para establecer la presencia en el mercado. One Step Closer es el single que muchos recuerdan como himno de rabia adolescente, y creo que fue la primera canción que conocí yo de la banda. Aunque algunos críticos señalaron la falta de originalidad, su impacto comercial y cultural fue innegable. Linkin Park no espera a que el rock volviera a ellos. Lo remezclaron, lo rapearon y lo gritaron en este Hybrid Theory, que no solo definió un año, definió un estilo de vida. Escucharemos ahora Paper Cup de Linkin Park en el año que lo cambió todo.

Ya llegamos al último bloque y el año 2000 no fue solo un cambio de milenio, fue un cambio de sonido. Con Kid A, Radiohead dijo adiós al molde. Con The Marshall Mothers LP, Eminem convirtió su voz en un fenómeno global. Con Oops, I Did It Again, Britney Spears dominó el pop adolescente. Y con Hybrid Theory, Linkin Park mezcló géneros y abrió una era. Estos cuatro discos, tan distintos entre sí, reflejan cómo hace 25 años la música decidió explorarse, reinventarse y conquistar nuevas audiencias. Y para cerrar el programa y sentirnos nuevamente en el 2000, vamos a escuchar cuatro canciones más, una por disco. Iniciamos este último bloque con Radiohead, Everything in the Right Place de Kid A, luego The Real Slim Shady de Eminem. Vamos luego con Lucky de Britney Spears y cerramos estos cuatro asombrosos discos con One Step Closer de Linkin Park. Gracias por acompañarnos en el año que lo cambió todo. Hasta el próximo episodio. Nos escuchamos para seguir viajando en el tiempo, porque la buena música nunca envejece. Un abrazo para todos. Chao.

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1: En Radio Nobel te indicamos la hora.
2: 6:46 PM.
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2: En Radio Nobel te indicamos la hora.
3: 7:01 p.m.
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5: Hola, soy Aurora Segura Rodríguez y vamos con las efemérides. 1950. Julio Barría Aros combate por Chile en el Latinoamericano de Boxeo de Ecuador. 1950. Nace Ronaldo Saavedra Villegas, profesor, escritor, Premio Municipal de Arte y Cultura de Tomé. 1964, fundación del Instituto Comercial, hoy Liceo Comercial. 1972, inauguración del actual inmueble del Liceo Comercial. 2003, inicia las clases del Liceo Polivalente, siendo director Hugo Estebans. 2015, falleció Cipriano González Parra, profesor, músico, Premio Municipal de Arte y Cultura de Tomé.
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2: En Radio Nobel te indicamos la hora.
3: 7:03 p.m.

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Saludos a todos nuestros auditores que nos sintonizan a través de Radio Nobel en el 107.3 de la frecuencia modulada y en nuestra señal online por www.radionobel.cl. Hoy les vamos a presentar una auténtica joya de la música. Nos ponemos de pie para presentar en este capítulo el long play titulado The Dark Side of the Moon, del conjunto británico Pink Floyd. Y para dar inicio a este programa especial, presentamos la canción Bridge por Radio Nobel.

The Dark Side of the Moon es el octavo trabajo discográfico publicado el 1 de marzo de 1973 y el proceso de grabación tardó 7 meses en realizarse en los legendarios estudios Abbey Road de Londres. Bajo el sello Harvest Records, el grupo ya estaba compuesto por entonces por David Gilmour en voz, guitarra y sintetizador, Nick Manson en batería, percusión y efectos de producción, Roger Waters en bajo, voz y sintetizador, y Richard Witt en teclados, voz y sintetizador. El mismo grupo asumió la tarea de producción y en dicho trabajo también colaboró el ingeniero de sonido Alan Parsons, de quien ya habíamos hablado en la temporada anterior. A continuación, vamos a escuchar de Pink Floyd su canción Money en Radio Novel y Radio Novel.cl.

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The Dark Side of the Moon, explora temas como el conflicto que enfrentó la banda durante su arduo estilo de vida, la codicia, el tiempo, la muerte y las enfermedades mentales, como el que afectó al ex miembro de la banda, Syd Barrett, omitiendo extensos instrumentales que caracterizaron a sus trabajos anteriores. Dichas ideas fueron exploradas y ensayadas en este material, rompiendo con la tendencia de grabar extensos temas instrumentales de sus anteriores trabajos. El siguiente tema que vamos a presentar del grupo Pink Floyd es la canción Brain Damage.

La duración total del disco es de 42 minutos y 50 segundos, divididos en 10 canciones, todas ellas escritas por Roger Waters, salvo 3 de ellas, que son instrumentales. Las canciones contenidas en el álbum son Speak to Me, Breathe, On the Run, Time, The Ridge in the Sky, Money, Us and Them, Any Color You Like, Brain Damage y Eclipse. Estamos presentando el disco The Dark Side of the Moon y ahora les dejo de Pink Floyd la canción On the Run.

El álbum fue un masivo éxito comercial. Llegó a lo más alto de la lista Billboard 200 durante una semana y permaneció en las listas 937 semanas, más de 19 años, siendo así el álbum que más tiempo ha permanecido en listas de la historia musical, con ventas de más de 45 millones de copias a nivel mundial, siendo así el tercer álbum más vendido en la historia de la música. Además de su éxito comercial, The Dark Side of the Moon fue aclamado de una forma casi unánime por la crítica y es considerado un trabajo seminal en la historia del rock y toda la música moderna a partir de su publicación, estableciéndose desde entonces como un auténtico hito de la música en la cultura popular, tanto por sus innovaciones en la grabación de estudio, que han sido fuente de influencia para una gran cantidad de músicos, el gran carácter universal de su concepto y el arte de su portada, que ha sido igualmente aclamada como un icono cultural y objeto de numerosas imitaciones y homenajes. Esta fue la historia del álbum The Dark Side of the Moon de Pink Floyd. Le doy las gracias por estar en nuestra sintonía y les invitamos a que no se separen de la gran programación de Radio Nobel. Y para finalizar, cerramos con un gran éxito de esta emblemática banda. Nos referimos a Time, tema que hemos adaptado para presentar nuestro programa. Muchas gracias y nos vemos pronto en Radio Nobel 107.3 FM.

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1: 7:32.
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3: Les saludamos una vez más a través de nuestro programa Semblanzas por las pantallas de G-Visión, un espacio que busca conocer a vecinas y vecinos destacados en diferentes áreas de nuestra comuna de Tomé. Hoy vamos a conocer la vida y trayectoria de la destacada artista local del género rap, Yarisa Muñoz, más conocida como Artemisa. ¿Cómo estás, Artemisa? Bienvenida a nuestro programa.
4: Bien, súper bien. Gracias por la invitación.
3: Gracias por estar con nosotros, Artemisa. Oye, ¿dónde y cuándo naciste?
4: Yo soy nacida y criada acá en Tomé. O sea, nací un 20 de junio del 89.
3: Sí. Bueno, ¿y cómo fue tu educación? ¿Dónde cursaste los estudios básicos, medios o superiores?
4: Los estudios básicos en la Liceo Ecuador, en el Liceo Ecuador hasta octavo, y después entré al Liceo Polivalente.
3: Ya. Sí. Bueno, ¿qué hacías en tu infancia? ¿Tarareabas o cantabas canciones de la radio o algo así?
4: Sí, en realidad por mis papás, que ellos siempre les gustó la música, entonces ahí me inculcaron la música y fui de poquito descubriendo a medida que iba escuchando distintos artistas o distintos géneros musicales, me fue gustando. Después ya a los 11 años ya me empezó a gustar el rap. Y, sí.
3: Bueno, ¿cómo nace este interés por abrirte un espacio en la música, por darte una oportunidad en lo que te apasiona?
4: Más que nada como un refugio, una manera de expresar lo que yo sentía, las emociones. Me ayudó como a expresar todo lo que sentía en ese momento de mi niñez. Y las fui haciendo canciones, todas las experiencias de vida, a medida que fui creciendo también. Me fue llamando la atención de dar un mensaje también a través de la música.
3: Artemisa, cuéntanos, ¿en qué lugares has participado exponiendo tu música? ¿Cómo han sido esas experiencias? ¿Con quién has participado?
4: Comenzando acá en la zona, por lo general, acá en lo local fui a varios festivales que se han hecho durante los años. También he participado afuera, he ido a cantar a distintas localidades como Concepción, Constitución también, Santiago. Han sido distintas experiencias. También acá me invitó la Flor de Rap cuando vino a cantar a la Semana Tomecina, que también fue una experiencia muy inolvidable. Tengo la oportunidad de conocerla y ella es una persona muy manteniendo siempre la humildad. Y ella me invitó a cantar, después me invitó a cantar a Concepción con ella cuando vino por segunda vez. Y también he tenido la oportunidad de participar con distintas bandas de acá de Tomé, por ejemplo, en esos tiempos, Soga el Mono también, otros artistas locales como Manuel, por ejemplo, Fernando Vázquez, que él es un cantautor tomecino, que también me ha invitado a distintos proyectos de acá de Tomé a cantar. Así que todo eso me ha servido de experiencia, también para que la gente me conozca, llegar al público. Así que sí, han sido varios festivales.
3: Oye, Artemisa, mencionaste que cantaste con Flor de Rap. ¿Nos podrías contar un poco más de esa experiencia? ¿Cómo fue? ¿Cómo te comunicaste con ella?
4: Sí, a la Flor tuve una oportunidad de conocerla gracias a algo que pasamos en común. Y bueno, ahí ella me contactó por la música, la tenía en el Facebook. Y un día me habló y me dijo que venía a Tomé para la Semana Tomecina. Me dijo, ¿quieres cantar conmigo? Y yo, ya, súper. Así que ahí buscamos una canción de ella y cantamos En Busca de la Felicidad, que esa canción es muy bonita. Y no, salió súper, había mucha gente, niños sobre todo, y no, genial. Que llegue a los niños la música es algo muy especial.
3: Oye, ¿qué sentiste? ¿Cómo fue la reacción de tu familia, tú con tu hijo?
4: Nervios. Y no, mi familia siempre feliz, orgullosa, mi hijo sobre todo, que él me dice que es mi fans número uno. Que no, él, me encanta que siempre me está apoyando, también le gusta la música, así que no, súper, fue una experiencia
3: muy
4: única.
3: Y como eres mamá, ¿Cómo ha sido lo complicado de cuidar a tu hijo, de ser madre 24/7 y estar en la música?
4: Sí, bueno, igual hubo un tiempo que a veces se complica, pero no, uno siempre tiene que tener la fuerza nomás de seguir, darle para adelante. Y ya mi hijo ya está más grande, tiene tu edad de hecho. Así que no, ha sido una experiencia única, tenemos un apego único y él me apoya también siempre en la música y de alguna manera uno trata de darle su tiempo a la música y a lo que es la rutina diaria, el trabajo y todo. Así que de alguna manera uno le da tiempo a la música, que sin la música uno, por lo menos yo, a mí me costaría seguir adelante porque para mí es algo esencial.
3: Oye, yo tenía una pregunta, ¿y tú es solo la música o tienes alguna profesión? ¿Estás estudiando?
4: Sí, ahora, bueno, ya saqué mi carrera, soy técnico en educación parvularia. Así que también trabajo lo que es en el ámbito de la niñez, ahí trabajo con niños, niñas. Y no, ha sido súper, súper entregar los conocimientos y trabajar con niños, es muy bueno, así que...
3: Y oye, como te gusta el rap, yo tengo uno, como, ¿con qué artistas te gustaría colaborar en un tiempo más adelante?
4: Puede ser con Ana Tijoux, que para mí sí fue una de las exponentes que crecí escuchando. Y podría ser con Mama Soul también, que también la crecí escuchándola. Y de hecho ahora estoy trabajando en una canción con un artista que pucha, para mí fue esencial en el rap. Que bueno, ya ella es pionera en lo que es la música rap. Y tengo la oportunidad de sacar un tema con ella, que para mí es un sueño. Así es que ahí estamos trabajando todavía. Sí, todavía el tema no sale a la luz, pero pronto ya va a estar ya.
3: Y Artemis, si tú que eres cantante, que tú conoces el tema del rap, ¿cuál es tu canción favorita?
4: Mi canción favorita, bueno, son muchas canciones. Pero podría ser Alzar la voz de Ana Tijoux, que me gusta. Sí, y bueno, hay muchos más de otros exponentes.
3: Oye, ¿nos podrías mostrar un poquito de tu canto, así a capela, un pedacito de alguna canción?
4: Sí, por supuesto.

calle como cada atardecer. El muelle, el sonido de las gaviotas y los lobos de mar es su hábitat de días al anochecer. ¿Cómo no recordar cada personaje tu vecino? Que ya no está, siempre en la memoria va a estar. Versos escribo y me inspiro entre el canto de los pájaros vivo, entre

0: Aplausos para nuestra querida artista local Artemisa Rapsu. Estamos por su canal G-Visión de la Escuela Gabriela Mistral de Tomé, presentando el programa Semblanzas. En esta ocasión estamos conversando con la destacada artista tomecina Artemisa. Bueno, Artemisa, ¿por qué Artemisa? ¿Cómo nació ese nombre?
1: Artemisa viene de la mitología griega, que para mí me llamó la atención, ya que es una diosa, guerrera, femenina, con mucha fuerza, una mujer muy fuerte, lo cual me llamó la atención por la palabra arte también, ya que la música para mí es una pasión y es arte, así es que por eso me gusta mucho el nombre.
0: Qué bueno. En lo familiar, ¿cómo ha significado para ti la familia, los amigos, los cantantes locales que te han entregado todo el apoyo a lo largo de todos estos años?
1: Para mí ha sido fundamental, sobre todo el apoyo familiar que tengo, mi familia, mis papás, mi hijo que siempre está ahí conmigo también apoyándome, y los amigos también, que siempre igual he tenido amigos que me han apoyado, me han invitado, me han hecho entrevistas también, que eso para mí me ayuda bastante a difundir mi música, así que ha sido fundamental.

0: tratamos igual de mantenernos activos en la música y de hecho, gracias, se puede decir, durante la pandemia nació mi banda, la cual que comencé a, me uní con mi hermana que toca el bajo, un amigo que es baterista y mi cuñado que toca la guitarra, lo cual ahí formamos nuestra banda Artemisia Rapsol, que musicalizaron mis temas a través de instrumentos. Así que fue durante la pandemia nació esa banda.
1: Qué bueno, Artemisia. ¿Y nos podrías contar un poquito más de tu banda? ¿Cómo se fue creciendo? ¿Cómo musicalizaron tus temas?
0: No, súper, súper. Igual fuimos a varias partes a tocar. Acá en Tomé se nos abrieron puertas también. También nos querían volver a invitar, o sea, con mi proyecto musical, ya que con Argentina de nuevo. Uh-huh. Nos contactaron para viajar con esa banda, pero lamentablemente por recursos en ese tiempo no estábamos como en las condiciones de poder viajar. Pero sí, fue una bonita experiencia en lo que es la banda.
1: ¿Cómo ha sido el trabajo con otros artistas de nuestra comuna o de la zona? Entiendo que ha coincidido en varios eventos con ellos.
0: Sí, bueno, acá hay mucho talento acá local. Así que no, ha sido súper, súper. A veces, bueno, falta más quizá apoyo quizá en lo cultural, sí. Pero sí, súper, ha sido positivo.
1: Oye, Artemisia, ¿cómo la gente que está sintonizando puede disfrutar de tu hermosa música?
0: A través de las plataformas. Tengo hace poquito, bueno, este año subí mi música a Spotify, que ahí me pueden encontrar como Artemisia Rap Soul. Ahí estoy difundiendo lo que voy subiendo de a poquito. O en YouTube también me pueden encontrar. O en SoundCloud.
1: ¿Y tus redes sociales para poder seguirte?
0: Sí, en Instagram me pueden seguir Artemisia Rap Soul. También en TikTok, que hace poquito no me manejo mucho, pero para difundir mi música también tengo esa plataforma. Y en Spotify me pueden ahí escuchar mi música.
1: Oye, finalmente, Artemisia, ¿podrías entregar un mensaje a las niñas y niños de la comuna como tu ejemplo que persigue los sueños?
0: Que claro, que se atrevan, que se atrevan, que pierdan la vergüenza, refújense en lo que es la música, que es algo muy sano, pueden expresar todo lo que ustedes sienten a través de la música, crear. Así es que no, siempre tienen que refugiarse en eso, que es algo único, y crean en ustedes mismos, que algo principal que uno tiene que siempre creer en uno mismo y no dejarse llevar por lo que a uno le digan que no lo puede hacer, que todos podemos llegar a hacer muchas cosas en la vida, así que tienen que atreverse y refugiarse en lo que es la música.
1: Bueno, le queremos agradecer a esta hora a la destacada artista tomecina Artemisia Rap Soul, quien se ha dedicado a la música desde muy pequeña. Muchas gracias por contarnos un poco de tu vida y trayectoria aquí en Semblanzas. Y mucho éxito.
0: Muchas gracias. Muchas gracias a ti y a ustedes por la invitación.
1: Y a ustedes les agradecemos por la sintonía. Y nos encontraremos prontamente aquí en Semblanzas para conocer la vida y trayectoria de otra u otro destacado vecino. Soy Agustina Álvarez Donoso y hasta la próxima.